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1: Chris Tucci continúa consolidando su crecimiento dentro de la escena house global con el lanzamiento de Darkness, el primer single de su esperado álbum debut Lost, Found and Forgotten, que verá la luz el 3 de abril a través de su sello Aptitudes. El track llega acompañado por el anuncio oficial del primer capítulo del proyecto titulado Lost, una colección de 6 producciones que forman parte de la estructura global y conceptual del álbum. En este primer segmento, Tucci recupera ideas musicales creadas a lo largo de distintos momentos de su carrera, tracks que en su momento quedaron inconclusos o sin destino claro, pero que ahora resurgen reinterpretados y terminados bajo una nueva perspectiva artística.

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1: Willy Van Dyke es la cuarta pista y el segundo avance del undécimo álbum de estudio Escape the Chaos de Morshiva, estrenado el año pasado. Esta banda británica ha mezclado el pop, trip hop y la electrónica desde sus inicios en la década del 90 y está formada por la cantante Sky Edward y los hermanos Paul and Ross Godfrey, aunque Paul dejó el grupo en 2014. Han tenido muchas evoluciones, acercamientos al soul, al funk y demás estilos afines con los que se han sentido siempre cómodos. Willy Van Dyke es uno de los singles, un tema etéreo y de base electrónica, donde la voz de Sky destaca por encima de todo.

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1: Tras explorar la autorreflexión a través de su tercer álbum de estudio Mute, el productor y multiinstrumentalista alemán Jan Blombis lanza High Low, un tema creado con Lisa, una de las nuevas y más emocionantes artistas de la música dance a través de Armada Music. Tan profundamente sentimental y característico del propio artista alemán, High Low inicia con pads cinematográficos antes de ser desplegado por acordes de piano. Jan ya ha actuado, recordemos, 3 veces en Coachella. Además es un pilar del Burning Man y atrae a multitudes en festivales y clubes en casi 100 conciertos por año.

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1: Martin Lowe pertenece a la nueva camada de los exponentes de la música electrónica, enfocándose más en el Deep House, Afro House y Melodic House. Con miles de seguidores, tanto en sus redes sociales como en plataformas musicales, el artista lanzó hace pocos días Late Night junto a Pulse, logrando un track que se encamina a ser

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1: En 2024, el famoso DJ y productor oriundo de Cartagena, estamos hablando de Gox Jiménez, se sumó a las filas del sello discográfico de Nick Warren. Hemos firmado con el legendario sello discográfico de Soundgarden de Nick Warren. Este es un sueño hecho realidad y no podría estar más agradecido de compartir este momento con Matter Music y DJ Julio Montes. Cada uno de nosotros tiene un track en el próximo lanzamiento y estoy ansioso por ver dónde nos llevará este viaje.

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1: We Are The People es una canción del dúo australiano de música electrónica Empire Of The Sun. Fue lanzado como segundo sencillo de su álbum debut Walking On A Dream en Australia el 20 de septiembre de 2008 y debutó en el número 85 de la lista Aria Single Chart antes de alcanzar su posición más alta en el número 24 el 12 de enero de 2009. Mientras en el Reino Unido logró ubicarse en el puesto número 14, esta canción ha sido utilizada en publicidades para el medio de comunicación australiano Special Broadcasting Service, los televisores Vizio y para Chanel. Desde octubre de 2010, este single apareció también en el comercial de televisión de Vodafone en Alemania. Además, formó parte de la banda sonora de las películas The Roommate y Hall Pass estrenadas en 2011.

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1: John Zumith regresa a su sello Expert Only junto al innovador dúo House Silver Panda con un remix de Sweet Disposition de The Temper Trap. Considerada como un himno indie duradero, la banda australiana lanzó originalmente Sweet Disposition en 2008, cautivando al público de todo el mundo con su sonido. Ahora Zumith y Silver Panda se han unido para un explosivo remix, combinando su experiencia en grandes festivales y largas noches de club para darle al tema un poderoso giro electrónico.

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1: En abril de 2014, el dúo noruego de música electrónica Roiksopp anunció el lanzamiento de un EP en colaboración con Robin titulado Do It Again, que coincidiría con el comienzo de su gira conjunta. Este trabajo fue publicado el 26 de mayo a través de las discográficas Dontium, Wall of Sound y Cooking Midnight. Do It Again alcanzó la tercera posición de la lista noruega, la primera vez que el dúo no llegaba al primer puesto y la 14ª de Billboard 200, lo que lo convirtió en el álbum de un artista noruego que más alto había llegado en dicha lista, un récord que antes pertenecía a Haunting High and Low de A-ha cuando llegó al 15º puesto en 1985. Además, consiguió una nominación al Grammy como mejor álbum de dance electrónica.

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1: Sofía Deren es una DJ y productora de Buenos Aires, especializada en Progressive y Organic House. Comenzó a pinchar a los 19 años y empezó a producir en 2024, año en el que lanzó su tema Dark Side of the Star. Este primer lanzamiento contó con el apoyo de Hernán Cattaneo, nada más y nada menos, quien la incluyó en su programa Resident, lo que le dio un importante impulso dentro de la escena local. Su música ha sido descargada y apoyada con varios artistas de renombre, entre ellos Mariano Mellino y Nick Warren, entre otros. En su set, Sofía combina una selección musical cuidadosamente curada con una energía que conecta con la pista de baile, creando viajes sonoros que van desde momentos profundos y melódicos hasta otros más intensos, manteniendo siempre una coherencia emocional y personal

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1: El DJ y productor de origen canadiense Deadmau5 presentó el pasado jueves 31 de julio su nuevo track denominado Sixes. Este single forma parte del soundtrack y el tema principal del videojuego Rocket League, que cumple su 10º aniversario. El sencillo también estará incluido en su EP, que llevará el nombre de Error 5.

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6: Después de más de una década consolidándose como uno de los nombres más respetados del circuito melódico y progresivo, Jeremy Hollander finalmente confirma uno de los anuncios más esperados por su comunidad global: el lanzamiento de su álbum debut titulado When the Rain Falls, disponible en todo el mundo desde el 13 de marzo a través de su propio sello V-Brand. El anuncio llega acompañado por el estreno de su primer single oficial, Apollo, una colaboración con el dúo sueco Moontalk. La canción funciona como una primera ventana hacia el universo sonoro del disco, una producción cinemática, emocional y atmosférica que refleja el momento artístico más introspectivo y maduro de Hollander.

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2: Buenas tardes, Albert.
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0: tremendo como suena.
1: Hola, ¿qué tal a todos? Bienvenidos a la tarde de la radio. 9.2, la temperatura en la ciudad de La Plata. Sensación térmica, 7 grados. ¿Vamos a Saladillo? Hola, Saladillo. 8.4, la temperatura en Saladillo a esta hora del mediodía. Sensación térmica, 5.5. ¿Cómo sale todo, Joaquín? 5/5.
2: Albertito, querido. Qué bueno volver a escuchar la Gravity Radio. Mirá cómo suena de fondo, ¿ves?
1: ¡Dale!

0: vamos, querido. Ahí estamos con nuestro amigo Joaquín en Saladillo. Hola, Saladillo. Hola a todos, ¿qué tal? Bienvenidos a la tarde de la radio. Desde ahora, en esta tarde de día martes, bienvenidos a la tarde de Nexus.
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0: Hola Bahía Blanca. Hola Rodrigo.
1: Hola, hola Albert, ¿cómo va? Buenas tardes. Ah, hace un frío del totopo, ¿no? Decirte que hace un frío del ojete acá.
0: 4-3, la temperatura en Bahía Blanca, sensación térmica 0-6, cielo cubierto con lluvia débil. Esto indica el pronóstico, el Servicio Meteorológico Nacional, a esta hora de la tarde. ¿Cómo estará Bahía Blanca todo esto?
2: Poco.
0: No, Tandil. ¿Cómo estará Tandil a todo esto?
2: Alberto, ¿cómo estás? No sabes el frío jejetudo que hace acá en Tandil. Me pareció ver pingüino esta mañana. Escarcha, frío, un viento ártico que parece la Antártida. Abrazo y dale.
0: Te juro, me dio frío. En Tandil, a esta hora de la tarde, 7-7 de temperatura, sensación térmica 4-4. Estamos en invierno. Porque a todo esto comenzó el invierno. Increíble. Ya estamos en el invierno 2026, por suerte y para alegría de todos. La primavera está a la vuelta de la esquina.
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0: Hoy no solo estamos contentos porque es martes, sino que estamos contentos no solo porque vinimos a la radio, sino que estamos contentos por nuestro amigo Rubén, que ya está en su local de Quiniela en Ranchos. ¡Vamos, Rubén!
1: ¡Hola, amigo Alberto! Buenos días, amigo, buenos días. De a poquito.
0: Bien,
1: al ruedo.
0: Muy bien.
1: Ya estoy en el lugar de trabajo, ¿viste? De poquito voy haciendo cosas.
0: Sí.
1: Por mí estoy acá.
0: Vamos, querido.
1: Bueno, amigo.
0: Vale, te mando un abrazo.
1: Bueno,
0: exacto. Ahí está, se lo escucha mejor. Y ya van a ver la foto que nos compartió en WhatsApp por un mensaje. Ya no solo se lo escucha mejor, sino que se lo ve bien allí. De a poco se va recuperando nuestro amigo Rubén, mate en mano. Abrazo, Rubén, para vos. Vani, hace frío, sí, hace frío.
2: Hola, Albert, buenas tardes.
0: ¿Cómo te va, querida? ¿Cómo estás?
2: ¿Cómo anda toda
0: bien,
2: la audiencia?
0: Está, bien. Está bien, Rubén.
2: Bueno, espero que tengan un buen día.
0: Gracias, igualmente.
2: Acá con solcito, gracias a Dios.
0: Sí, por suerte, pero con frío.
2: Por suerte, todo genial por acá.
0: Bueno.
2: Espero que todos anden
0: sí,
2: bien.
0: Sí, gracias, te mando un beso, Vani. ¿Dónde...? Sí, acá hace frío, hoy a la mañana hacía un frío, tremendo el frío que hacía. Bueno, ahora está lindo, frío también, pero lindo. Por lo menos en esta tarde de martes hay sol.
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6: Hola, Alberto, buenas tardes. Se viene julio y después hago...

0: Acá está horrible. No lo digo yo, lo dice José en Necochea. 8-9 en Necochea, sensación térmica 6-6. De un lado a otro, en todos lados. En Resistencia, Chaco, 15-4 la temperatura.
1: Hola, Albert, querido, ¿cómo andás?
0: Bien, ¿vos?
1: Tanto tiempo.
0: ¿En serio, maestro?
1: Por ahí?
0: ¿Qué tal? ¿Cómo andás vos?
1: Acá en Resistencia, lindo sol.
0: Sí.
1: Hermoso día.
0: Mirá.
1: Lo que sí a la mañana, papá, agarrate.
0: ¿Qué tres pasó? Grados. ¿Tres grados?
1: Cagados de frío.
0: No, boludo.
1: Así que bueno.
0: Bueno.
1: Te mando un abrazo.
0: Otro, querido. Gracias.
1: Saludos para todos.
0: Otro para vos también. ¿Te abrigaste hoy a la mañana, Maxi? Tres grados. No te alcanzaba la ropa, Maxi, ¿o no? Está fea la tarde en el coche, así. En Tandil, 9.3 ahora. 6.1 de sensación térmica. José Luis, ¿cómo estás?
2: Hola, Alberto, querido, acá en Ruta 26.
0: Vamos, Tandil. Vamos, querido.
2: ¿Cómo van los platenses? ¿Cómo estás vos?
0: Acá bien, por suerte, bien.
2: Fue del triunfo ayer.
0: Argentina. Sí, muy bien, excelente.
2: Re contento.
0: Obvio, querido, excelente.
2: Bueno, vamos a seguir escuchando música electrónica.
0: Acá estamos, maestro. Vamos, ¿eh?
2: Nexus.
0: Vamos, acá estamos. Vamos, en todos lados. Bani.
3: Escúchame, Alberto.
0: ¿Qué pasó?
3: Mándale un saludo a Gustavo,
0: sí,
3: que está escuchando la radio,
0: sí,
3: por primera vez,
0: no,
3: en su vida, que acá en La Plata.
0: ¡Gustavo!
3: Y me acaba de saludar porque me escuchó en la radio.
0: ¿En serio?
3: Un saludo,
0: bueno,
3: a mi amigo Gustavo.
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0: Así está la tarde en Mar del Plata. 8-9 la temperatura, sensación térmica 6-6, cielo mayormente nublado con chaparrón de lluvia. Pero qué importa si te está mirando Nico, que va por su cuarto día de vida y está escuchando la radio, por supuesto, a un volumen bajo. Allí está Joselo en Mar del Plata, el abuelo, Franco el papá. Abrazo, Franco, para vos. De chiquito le vamos enseñando lo que es la buena música, dice el abuelo Joselo. Feliz, por supuesto. Allí está Nico, por su cuarto día de vida, escuchando la radio. Le digo, decime, Joselo, el nombre de la mamá, porque no me dijo. Me dice, Alberto no tiene mamá. Con mi hijo tenemos un emprendimiento, hacemos por pedido. ¿Hacen pibes a pedido? ¿Qué es esto? ¿Qué? ¡Joselo!
1: Ahí estamos con Nico. Hola, Nico.
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0: Hola Marcela.
1: Hola Alberto, buen día, ¿cómo están?
0: Bien, ¿vos?
1: Ay, bendiciones para ese bebé, hermoso.
0: ¿Viste?
1: Hola Nico, vamos a hablarle así todo despacito. Hola Nico.
2: Hola Nico.
1: Nico.
2: Nico.
1: Felicitaciones para esos papis y obviamente para el abuelo también.
0: Sí, el abuelo.
1: Y otra vez me toca la BTV.
0: No,
1: qué linda
0: otra
1: la BTV. ¿Estará Bombita en la BTV?
0: Sí, no sabemos.
1: ¿A quién le tocaba hoy martes
0: también? ¿A quién?
1: André,
0: ¿a quién?
1: ¿No?
0: ¿A quién? ¿A quién le tocaba la BTV? Franco y Belén son los papás de Nico. José lo es el abuelo. No les importa cómo está fuera el tiempo, ellos están felices. Con esas sonrisas y esa felicidad que ocupa toda la cara. Así que un abrazo para ellos. Para toda la familia, por supuesto. A Belén la mamá, Franco el papá, José el abuelo. Lo llamaste y apareció.
3: No, yo en la BTV no. Acompaña el sentimiento, pero.
0: Sí.
3: Pero bueno.
0: Sí.
3: Hace mucho frío hoy.
0: Sí.
3: Hoy está.
0: Hoy, ¿eh?
3: Está complicada para está. Hacer la BTV.
0: ¿Arrugaste, Bombita? La verdad que me sorprende. Me sorprende de vos que esté arrugando en una situación así. La verdad. No te voy a decir que me defraudaste. No. No, es una palabra un poco fuerte decir, pero te esperaba con otra actitud con este frío. No pensé que ibas a arrugar tan fácil. Es como que te entregaste. Es como que este día en Mar del Plata te achicó

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0: Si bien el partido de Portugal-Uzbekistán por la Copa Mundial de Fútbol ha comenzado el partido, algunos estarán preocupados por esto, por este partido. Uzbekistán-Portugal 0-0, recién comenzó. Otros están preocupados por Bombita.
1: No, Bombita no, no, no, Alberto, Bombita no, no arruga. Ya demostró que no arruga. Y se la bancó, ¿eh?
0: No sé, él dijo que hoy no. Por lo cual, desde este humilde lugar, interpretamos que hoy no. Dijo, mucho frío, no. Hola, Trinity.
2: Hola, besito hermoso.
0: ¿Cómo estás?
2: Ay, ¿cómo sabes? Hermoso día, sí. Eso, el gordo.
0: ¿De dónde?
2: ¿Cómo estás?
0: Sí.
2: Acá llegó la alegría.
0: Sí, llegó la alegría.
2: Vamos a recomer al mar, gordo. ¿Eh? Está divino.
0: Sí, ¿para
2: divino
0: qué?
2: Está, ¿entendés?
0: ¿Para qué? ¿Qué sol? ¿De qué estás hablando? Vean cómo está la tarde en Mar del Plata, en el estado de WhatsApp, con un video que nos envió Trinity. Agéndanos 221-679-6621.
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5: Adiós.

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0: En 8 minutos de partido, Portugal ya gana 1-0 a Uzbekistán con gol de Cristiano Ronaldo. ¿Cómo están los goleadores, eh? Messi, Haaland, Harry Kane, Cristiano Ronaldo. Están tremendos, eh. Hola, Sebastián, querido.
1: Hola, Alberto, buenas tardes. ¿Cómo estás?
0: ¿Bien vos?
1: Bueno, un saludo ahí para toda la audiencia.
0: Para todos ustedes.
1: Saludo a Rubén.
0: Muy bien.
1: Que se está recuperando.
0: Sí, ¿viste qué bien, Rubén?
1: Qué buena onda.
0: Vamos, querido. Muy bien.
1: Qué lindo día, ¿eh? Qué lindo solcito.
0: ¿Te gusta?
1: El tema
0: gusta.
1: Cuando se va el sol.
0: Sí, sí, sí, está linda la tarde.
1: Los huevos se convierten en ovario y...
0: ¿En qué?
1: Y creo que más de uno acaba...
0: ¿Qué dijo?
1: Va a querer dormir con media, ¿no?
0: ¿Qué cosa? ¿Qué dijo? No se entendió. Le damos la bienvenida a José Luis.
2: Hola, amigos. Buen programa, ¿eh? Buen programa. Bueno, estoy almorzando, como ya dije antes.
0: Muy bien. ¿A dónde?
2: Estoy mirando Portugal, Uzbekistán.
0: Ah, acá está. 0-0. Muy bien, muy bien. Eso fue el segundo mensaje. Este es el primero.
2: Hola, Alberto, buenas tardes. Te habla el Chapa.
0: El Chapa.
2: Llegando a La Plata desde Cañuelas.
0: Mira.
2: Trabajar hoy temprano, un frío.
0: Vamos, maestro.
2: De cagarse. Bueno, soy amigo de Rubén.
0: Mira.
2: Ranchero de la agencia.
0: Sí, señor.
2: Es más, me pidió algunos consejos por el día de su.
0: ¿De qué?
2: Operación.
0: Ah, te pidió consejos.
2: Creo que salió todo bien.
0: Sí, por suerte, está bien.
2: Bueno,
0: ya.
2: Sí, sí. Ahora espero llegar a casa, acá al centro y
0: sí.
2: Comer algo porque tengo un hambre.
0: No, yo también.
2: Salí a las 8 de la mañana.
0: No, yo también. Escuchame, José Luis. Le damos la bienvenida a nuestro amigo José Luis, que está comiendo. Qué bueno, ¿no? A esta hora de la tarde, ¿quién pudiera? Hola, Nicolás.
3: Buenas tardes, Albert.
0: ¿Cómo andas?
3: Buenas tardes, ¿cómo estás?
0: ¿Cómo anda, maestro? Nico Gés.
3: Qué linda que está la tarde con este solcito en La Plata, ¿eh?
0: Sí, ¿viste?
3: Hace frío, pero...
0: Pero...
3: Está lindo el solcito. Sí, bienvenido al invierno.
0: Exacto, muy bien. Nico G es team invierno. Ya me di cuenta. Le gusta el invierno, Nico. Muy bien. Como siempre, hay gente que le gusta el invierno, hay otros que le gusta el verano, Pero bueno, ya queda... Para los del team frío, ya les queda esta temporada, después un poquito de la primavera y listo. ¿Viste? Te dije, Nico G es team invierno. Marcela.
4: Ahí volvió. Artivas Producciones parece ser que volvió.
0: ¿Qué cosa? ¿Qué pasó? No entendí. Bani.
5: Ojalá a los de team invierno se les apague el termotanque, digo, para más placer de frío.
0: No sé, te noto como un tonito que no sos team invierno. Se te apagó. ¿Alguien le puede prender el termotanque a Vanina? ¿Se te apagó el termotanque, Vanina? Se te rompió el termotanque. ¿Qué pasó, Vanina? ¿Qué pasó, Vanina?
5: No, a mí no se me apagó el termotanque.
0: Ah, menos mal,
5: me
0: por suerte.
5: Con agua casi hirviendo.
0: Sí.
5: Porque odio el frío, lo detesto, prefiero el verano, 40 grados a la sombra.
0: Nico, esto para vos.
3: Me parece que Vanina no tiene a nadie para cucharear, ¿eh? Por eso tira esa, ¿eh? Porque qué lindo con el frío, ¿no?
0: Mirá, Nico, así como quien no quiere la cosa, ¡tum! No, tan tremendos, ¿eh? ¿Cómo es el día de invierno? Es una cosa de loco. Bueno. Lo saludamos a nuestro amigo Jorge. Albert, saludos. Acá en Mardel está horrible. Un ofri que en cualquier momento vemos pingüinos. Igual te cuento que anoche nos tocó volver de Baires. 1:40. Paramos en Maipú porque un poco más y se nos congelaba el auto. ¿Hay video? Queremos el video. A Bombita no se le congeló. No, ese es otro mensaje. No es así. Este es Jorge, que casi se le congela el auto anoche. Bombita, no sé.

0: 20 minutos de partido. Portugal ya gana 2-0 a Uzbekistán. Goles de Cristiano Ronaldo y Nuno Mendes. Aquí estamos disfrutando de la mejor música de la radio en todos lados.
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0: felicidad, qué felicidad.
1: Vamos, que pasé la BTV, mierda, carajo.
0: Bien, Marcela, muy bien. Marcela pasó la BTV. ¿Qué hiciste, Marcela? No, bien. Bien, bien, Marcela. Nico G. Estin invierno. Vanina no. Nico G decía:
2: me parece que Vanina no tiene a nadie para cucharear, ¿eh? Por eso tira esa, porque sí. Qué lindo con el frío, ¿no?
0: Sí. Mira, yo te digo, Nico, agárrate fuerte. Agárrate fuerte porque la respuesta de Vani, yo no la escuché. Gol de Uzbekistán, 2-1. Ahora te digo quién lo hizo. El 19. No alcancé a ver un nombre. Bueno, Nico, vos dijiste eso. Vani respondió: te dije, agárrate fuerte, Nico, ¿eh?
3: Prefiero el sudor, Nico. Prefiero el sudor. Es más. Así saladito, más rico.
0: ¡No, para, Vanina!
3: Con el frío no se les para.
0: ¡Para, Vanina, por favor!

0: Marcela.
1: Nada, arreglé amortiguadores y frenos. Tuve que gastarme medio palo. ¿Qué va?
0: Medio palo.
1: Es lo que hay que hacer.
0: Es lo que hay que hacer, Marcela.
1: Pobre Nicoje. Vamos, Vanina, esa es mi polla.
0: ¡Vamos, Vanina!
1: Apoyo esa moción, veranito, calor, sí, transpiración, sí, sudor de sí, los cuerpos.
0: Sí,
1: frío no te da ganas ni de bajarte los calzones.
0: Es verdad, tienes razón, Marcela. Nico no apareció más. Sigue ganando Portugal 2-0. Dice Bombita.
2: Bien, Marce, vamos todavía, muy bien. Aprobada la BTV.
0: Ahora sí, ya estás.
2: Está todo muy lindo, todos se hacen los garchoteadores.
0: Garchoteadores.
2: Pero vamos a ser sinceros.
0: Sí, a ver.
2: ¿Quién puede romantizar hacer el acto sexual, por no decir otra cosa, en invierno? Que estás todo emponchado, lleno de mantas, cagado de frío, con los pies helados, te puso un pie al lado tuyo, le metes un codazo, dejate joder, no romanticemos el frío con el sexo. No, todo mal. No me hagas destaparme, dejate joder.
0: Sí.
2: Donde llegaste a querer transpirar, peor. La transpiración más frío te dio después cuando se pasó el quilombo.
0: Exacto.
2: Dejate de joder con el frío y el sexo.
0: Sí.
2: El sexo tendría que arrancar después de agosto hasta mayo te la debo. Ya después no. Junio, julio y agosto tendría que haber veda sexual.
0: Yo te digo, Bombita. Me parece muy bien toda tu descripción. Yo creo que esto tendría que ser un proyecto de ley en algún consejo deliberante, ¿no? En alguna Cámara de Diputados, en alguna Cámara de Senadores. Un proyecto que entre, ¿no? Sí, después buscamos por qué Cámara entra. Bueno, eso es una cuestión que no nos incumbe a nosotros. Pero yo creo que te llevaríamos a voz de orador, Bombita, ¿no? Vos presentás el proyecto, lo llevás bajo el brazo y sos el defensor del proyecto. Alejandro.
3: Tendría que haber veda sexual. Che, Alberto, decile a ese muchacho que existe la calefacción. Es fácil, si no la pone...
0: ¿Qué?
3: Yo si quiere le presto mi casa que está calefaccionada.
0: De mentir, Bombita, Dios mío. Esto dice alguien que te conoce, Bombita. Parece que no es tan así, ¿eh? ¿Te gustó el orador? El orador de... ¿Te gustó el orador? Viste que el orador es una cosa... Claro. El orador es una persona que pronuncia un discurso, imparte una conferencia o se dirige a un público con el fin de informar, convencer o conmover. O sea que está bien utilizada, Características de un buen orador, como es Bombita. Dominio del tema, lo escuchamos recién. Conocer a la perfección la materia que se expone para responder dudas y transmitir seguridad. Bombita. Vanina.
4: Pero los team frío tienen que estar sin calefacción.
0: Claro.
4: ¿Por qué con calefacción?
0: Exacto, es verdad.
4: ¿No les gusta el frío?
0: Exacto, es verdad. ¿No les gusta el frío? Es razón. Tienen razón. Parece que al orador le gusta la losa radiante.

0: ¿Alguna otra cosa que me quieras contar? El orador, el uso de la voz y el lenguaje corporal, modular el tono, mantener contacto visual, usar gestos congruentes. Bombita, ¿sabés lo que son los gestos congruentes? Si no, te explico. Un orador necesita empatía y conexión, capacidad de adaptarse a los intereses y necesidades de la audiencia. La losa radiante, por ejemplo. Y debes tener estructura y claridad, transmitir ideas de forma sencilla y directa, evitando la saturación de información. Es verdad. Lo hiciste bien, Bombita, ¿eh? La verdad, muy bien, muy bien, muy bien. Alejandro tiene calefacción en la casa.
1: Igual, qué lindo abrigar unas patitas frías, ¿eh?
0: Hay mucho. No me busques, Alberto. Yo no te estoy buscando. Ahora sí, ¿me querés contar? Yo no te estoy buscando, Andrea, ¿eh? Digo, ay, perdón, no tenía que decir el nombre. No me di cuenta. Vos sabés que necesitaríamos la opinión de alguien, de alguien que sepa del tema. Necesitaríamos la opinión, a ver, pensemos. Ya lo tenemos a Bombita por un lado. Parece que no puede grabar audio, por eso. Pero, necesitaríamos la opinión de alguien que conoce del tema frío-calor. Sí. Pará, porque estoy pensando quién. ¿Quién podría? ¿Quién podría ser?
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0: La verdad que me gusta, es una buena forma. No todo el mundo tiene la capacidad de resumir todo en 5 segundos.
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0: Exacto. Qué bueno. Hola, Poroto.
2: Hola, Alberto. Estoy escuchando hace varios días que no digo nada, sí. quiero estudiar lo que están diciendo, pero escucho mucha zaraza, mucho biribiri ahí.
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0: En 41 minutos del partido, Uzbekistán 3. Ah, no, Portugal 3, Uzbekistán 0. Portugal 3, Uzbekistán 0. Doblete de Cristiano Ronaldo. El otro gol de Portugal lo hizo Nuno Gómez. En el primer partido de la jornada de hoy de la Copa Mundial de Fútbol 2026, Portugal está ganando 3-0 a Uzbekistán con un doblete de Cristiano Ronaldo y el gol de Nuno Gómez.
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0: La saludamos a Roxy, que nos mandó un video. Anda allí por la zona de Plaza Italia, aquí en la ciudad de La Plata. Un beso para Roxy. Poroto, ¿qué es de tu vida?
1: Estoy prestando mucha atención ahora, sobre todo las publicidades y todo lo que la gente comenta.
0: Ajá.
1: Recién algo escuché de Estancia Guau, pues.
0: Sí.
1: Lo que no entiendo es que dice, para que tu peludo esté tranquilo.
0: Sí.
1: Explícame un poquito a qué se refiere peludo.
0: Sí. Es porque estás pensando en las vacaciones de invierno, Poroto. 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
1: Ahí va. Voy a pensarlo entonces. Si vos me decís que mi peludo va a estar tranquilito ahí.
0: Feliz.
1: Encima puedo monitorearlo yo vía remota de mi celu. No, es un golazo.
0: Es un golazo, boludo.
1: Ya lo estoy siguiendo en Instagram.
0: Vamos, querido, me gusta. Yo digo, a todo esto, vos sabés que Poroto es pelado. Estamos hablando del peludo. Poroto, ¿esto no te afecta a vos? Que hablemos del peludo y vos que seas pelado, ¿no te afecta? Vos llevás bien las dos cosas. No te sentís mal.
1: No, porque lo mío es una evolución. No lo necesitaba.
0: Aquí. Hola, Bea.
2: Alberto, ¿cómo estás? ¡Che, qué frío hace, Alberto!
0: ¡Sí!
2: Feliz Día del Padre, atrasado.
0: Gracias, muchas gracias.
2: Feliz Día del Padre, Alberto.
0: Bien, muy bien.
2: Acá haciendo trámites en el centro y mucho frío.
0: ¿Qué pasó? Bueno, listo. Mucho frío y se fue. Sí, tenía tanto frío que se fue. C2 en La Plata. Con cielo algo nublado. Hoy hacía frío, prepárate mañana. Por suerte mañana. Mañana que hace mucho frío. No salgo temprano, o sea que... Bien. Bombita el orador.
3: Bueno, ahí estaba escuchando. A ver, ¿quién era el que me iba a prestar la casa entonces?
0: Sí.
3: Pues capaz que levanto la veda sexual y me pongo, me digno a ponerla.
0: Alejandro.
3: El tema es así.
0: ¿Qué cosa?
3: El que me presta la casa tiene que filmar, tiene que estar ahí.
0: ¿Qué
3: Escuchame,
0: cosa?
3: Hacemos un quilombo entre todos.
0: ¿Qué
3: Uno
0: cosa?
3: Tiene que filmar.
0: ¿Filmar qué cosa, Bombita? Alejandro no se va a quedar a filmar qué cosa. Alejandro te presta la casa, te la deja calefaccionada. ¿Qué más querés?
3: Si no, ¿cómo hacemos plata? Tenemos que meternos en OnlyFans, todo. Un quilombo tenemos que hacer.
0: No.
3: Y de fondo la bandera de Gravity.
0: No, sí, si querés, la bandera la ponemos. Nosotros lo que podemos hacer es poner la bandera, eso sí. Nosotros ponemos la bandera de Gravity donde vos quieras. Ahora.
4: Ojo, hay un nuevo Rocco Sí Freddy entre la audiencia masculina de Nexus.
0: Un hombre experimentado en estos menesteres es Poroto. Dice, Alberto, decile a Bombita que mejor que no filme. Hace 2 grados. Y el pitilín se achica. Qué buen nombre para un tango, ¿no? El pitilín se achica. Para un local comercial, es verdad. Tendríamos que buscarle un eslogan, pero... ¿Y qué vender, no? ¿Qué emprendimiento llevar adelante con este nombre? Me gusta. Tiene razón. Dice José.
5: No, Bombita quiere todo el quilombo, sí, toda la joda junta.
0: Sí, Bombita quiere todo.
6: El pitilín que miraba de afuera.
0: ¡Bien!
6: Por esas cosas que nunca gotea.
0: ¡Me gusta! ¡Me gusta para empezar! Bien, Bombita, ¿cómo estás hoy, eh? Estás prendido fuego.
6: El pitilín que miraba de afuera.
0: ¡Ay, bien! ¡Me gusta el pitilín que miraba de afuera, boludo! José Luis.
7: Pitilín que miraba de afuera.
0: Muy bien. Tremendo.
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0: 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Es mucho. Bien, ¿eh?

0: el pitilín que miraba de afuera.
1: Me gusta para un sampleo.
0: El pitilín que miraba de afuera.
2: Es que ya me cambió el humor, ya me dijeron que la podía volver a poner.
1: Sí.
2: Desde que arrancó el frío, que ya no la ponía.
1: Pero si el frío arrancó ahora. El frío. Pompita, el frío empezó el fin de semana.
3: Con ese nombre que pongan una salchicha al paso.
4: Alberto, habría que hacer una versión electrónica de Pitilín.
1: Sí, de exacto, es verdad. Me gusta. Vamos a usar desampleo.
0: El pitilín que mira.

0: Alejandro no dijo nada todavía si te va a prestar la casa. Te digo que vayas buscando otras opciones. ¿Qué pasó? Le gusta la losa radiante, ¿sí? Me mandan de nuevo el mensaje, me dice Alberto, recordá que le gusta la losa radiante, sí, es verdad.
1: Hola, ¿qué tal? Buenas tardes. ¿Qué pasa? ¿Qué está pasando con el pitilín?
0: ¿Qué?
1: Se vomita medio pelotudo, ¿no?
0: No, para un poco. Por favor, se lo pido, por favor, se lo pido. No arranquemos. Por favor, se lo pido. No arranquemos la tarde así. Por favor.
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0: Dice José.
1: Sí, Albert, tengo una consulta. Y en la filmación de Bombita, ¿vos qué irías?
0: Sí.
1: ¿De abanderado de Gravity?
0: No, de escolta voy yo. Bombita tiene todo listo.
2: No, Ale, te lo pido por favor, que ya contraté todo. Contraté pelucas, contraté cámara, todo.
0: ¿Eh?
2: Set de filmación, aros de luz, todo. No me podés dejar tirado ahora.
0: Vos sabés que nosotros jamás te dejaríamos tirado. ¿Cómo que Solcito se cambió el look? Llegó el rojo cobrizo y se fue el rubio. Ah, pero mirá qué linda que quedó. Muy linda Solcito. Vos sabés una cosa, que nosotros jamás te dejaríamos tirado. Bombita.
3: Recién escuché cuando te preguntaron por vos y le dijiste escolta.
0: ¿Eh?
3: Sí, ya sabemos que escolta.
4: Hola, Solcito, ¿qué pasó? Que me pierdo de algo, ¿qué pasó? Yo sí te dejo tirado, olvídate, en un zanjón.
0: No, pero ¿qué dice, ingeniero? Es Bombita, ¿cómo lo va a dejar tirado?
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0: Dice Martín.
1: Hola, Albert, buenas tardes, amigo. ¿Cómo andás?
0: Bien, ¿y vos, maestro?
1: Me llegó la información de que el ingeniero es el encargado de llevar los pitos y las maracas.
0: Escucha, bombita, nosotros no te vamos a dejar en banda.
2: Ah, ya, decía bombita que cualquier cosa que venga acá, que yo se la presto a la casa. Acá está calentita, tiene el piso, mira, todo calentito, para hacer donde él quiera.
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0: 57 minutos de partido. Portugal le sigue ganando a Uzbekistán 3-0 con un doblete de Cristiano Ronaldo y el otro de Nuno Mendes. Tiro libre para Portugal. Lo saludamos al Pole. Albert, volví, estoy de vacaciones, estoy con hambre, me voy a hacer unos bocadillos de acelga para el mate. A full en todos lados, hoy desde casa en Chascomús. Abrazo, Pole. Hola, Vero.
1: Hola.

0: Qué buena capacidad de aire que tenés. Porque fíjate lo que tarda en decir hola y sostiene la O muy, muy bien.
1: Hola, Albert.
0: Está muy bien porque no se le rompe en el final. Escúchame, es un montón. No se le rompe en el final. Viste que ella arranca alto, está bien como arranca, porque arranca arriba. Dice, oh, pega ahí arriba y después como que sostiene. Muy bien, ¿eh? Qué bien que sostuviste el aire. Te salió muy bien la O. Y lo mejor de todo es que no se rompe al final, ¿eh? El Albert sale bien de fondo.
1: Eso es porque entreno, Albert.
0: ¿Viste? Te dije, ¿no? Sí. Qué bien. Qué bien.
2: Escucha, esa chica necesita medicación urgente, ¿viste?

0: Qué bien. Qué bien el ingeniero. Qué bien que manejó el aire. La verdad, me ha sorprendido. 4-0 Portugal. Porque arranca más abajo. Fíjate vos la diferencia entre el hola de Vero, que le da como un pico arriba, y el ingeniero no, arranca por lo bajo el ingeniero. Por los tonos de abajo. Es una buena pregunta la de Maxi en Resistencia Chaco. Dice Alberto, pero ¿en todo es así que sostiene el aire? No sabemos. No sabemos si en todo. En el saludo lo sostiene bien.
1: Don Alberto, yo soy Mickey Mouse.
2: Esto parece el consultorio de una fonoaudióloga.
0: Es verdad, tiene razón. Bien, Cookie.
3: Yo soy Goofy.
0: Aparecieron todos.
4: Porque es neurolingüística. Solcito le entra el filtro mal, ¿eh?
0: No, ven.
5: Ah, bueno. Y yo soy la que necesita medicación.
6: Albert, hazme un favor, mandale un feliz cumpleaños para mi primo, que escucha la radio, para el mate cocido, un feliz cumpleaños.

0: dicen así. Pensé que me ibas a decir, bueno, mi primo, qué sé yo, otro nombre.
1: Acá hay gente golpeada, Loquito. Yo no sé qué pasa. Hoy es un día raro, che. Mandale un saludo al café con leche, Albert, por favor. Hacerle llegar mi saludo.
2: Albert, a mi primo le dice el mate cocido. No, porque tiene un tajo en la cabeza, tiene como 8 puntos, un piedrazo que le dieron.

0: Bueno, chicos, me voy a entrenar. Cuando se les pase, vuelvo. Hasta luego.
1: Cuate de repluto.
2: Por la voz que tiene el ingeniero, bastante Pluto, bastante Plutones.
0: Y mirá el quilombo que se armó por el famoso hola sostenido, ¿eh?
3: Es espectacular. Oh, muy bien, ¿eh? La verdad.
0: Oh, hola, Albert.
4: Daniel.
5: Acaba mi saludo. Hola, Alberto.
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0: Ya a las 3:37 de la tarde. En 72 minutos de partido, Portugal le gana a Uzbekistán 4-0. André.
1: Una mujer así, Albert, resiste en todo así, con ese aire. En todo.
0: Claramente tiene un buen manejo del aire. Es clave, ¿eh? Manejar bien la respiración. Es importantísimo aprender a respirar, ¿eh? Siempre.
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0: A las 14:31 minutos de la tarde, Bombita dijo:
1: está todo muy lindo, todos se hacen los garchoteadores acá, pero vamos a ser sinceros. ¿Quién puede romantizar hacer el acto sexual, por no decir otra cosa, en invierno?
0: Exacto.
1: Que estás todo emponchado, lleno de mantas, cagado de frío, con los pies helados, donde te puso un pie al lado tuyo, le metes un codazo, dejate joder, no romanticemos el frío con el sexo. No, no, todo mal, no me hagas destaparme, dejate joder. Donde llegaste a querer transpirar, peor, la transpiración más frío te dio después cuando se pasó el quilombo. Dejate de joder con el frío y el sexo. El sexo tendría que arrancar en después de agosto. Después de agosto hasta mayo te la debo. Ya después no. Junio, julio y agosto tendría que haber veda sexual.
0: Esto disparó un montón de temas. Aquellos defensores del team frío, aquellos defensores del team calor. Hasta que llegó la opinión de Solcito. Solcito se cambió el look, del rubio al rojo cobrizo. Y estaba escuchando atentamente y opinó sobre esto que escuchamos recién. Y dijo, en realidad escribió, así que lo voy a leer. Y dijo, nosotros te apoyamos, Bombita. Esto lo dijo Solcito. Pero tengo un temita. Decís que no da para tener el acto sexual en invierno y por el frío. Y en verano, ¿qué argumento vas a tener que hace mucho calor, que el contacto cuerpo a cuerpo te hace transpirar más de lo normal, que el pegote? ¿En qué estación del año estás disponible para el acto? No lo digo yo. Lo dice Solcito. Y es una pregunta. Y toda pregunta tiene una respuesta.
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0: En 87 minutos de partido, Portugal 5, Uzbekistán 0. Goles de Cristiano Ronaldo a los 6 minutos y a los 39. Nuno Mendes a los 17. Nematov a los 60. Y Rafael Leao a los 87 minutos. Portugal 5, Uzbekistán 0. Todavía no tenemos respuesta. Lo que sí tenemos son opiniones.
1: Hola, ¿qué tal? Buenas tardes. Llegué a la hora justa de que se va a armar. Lo presiento, Alberto, se va a armar quilombo.
0: Sí.
1: Estaba manejando y de repente se me eriza la piel. Sí. Y puse la radio.
0: Sí.
1: Claro, se va a armar quilombo.
0: Sí, es verdad. Se va a armar quilombo. Es verdad. Dice el ingeniero.
2: Por eso tenés la mano como la tenés, paparulo.
0: ¿Eh? Pará. No, pará. ¿Pero por qué le dice eso? No, es un poco fuerte lo que le dijo.
2: No, si yo te digo que es medio pelotudo...
0: No, pará, pará. Es muy fuerte. Ariel Chinchu.
3: ¿Pero probaron con usar calefacción?
0: ¿Eh?
3: En la casa, si tenés sí. calefacción, no
0: sí.
3: te pasa nada.
0: Y sí, pero pues no tiene.
3: Se ve que debe ser medio Therian.
0: ¿Eh?
3: Imagínate la época de las cavernas.
0: Sí, sí.
3: No, que hace frío.
0: Sí.
3: Que esto.
0: Que el otro.
3: Aquello.
0: Exacto, verdad.
3: Nos hubiésemos extinguido hace un montón de tiempo.
0: Es verdad, es verdad.
3: Así que bueno.
0: Bueno.
3: Los Therian han llegado a Gravity.
0: No, boludo.
3: Todos los nacidos de marzo hasta mayo.
0: Sí.
3: Fueron concebidos en el fragor del frío.
0: Claro.
3: Para mitigar el frío.
0: Es verdad.
3: Que una buena.
0: Es verdad.
3: Maratón sexual.
0: Exacto, muy bien, muchas gracias. Bombita, ¿qué vas a hacer entonces?
4: No, la verdad que no la pongo nunca, pero ahora era bárbara la excusa del frío. Ya en verano, bueno,
0: sí.
4: tendré que buscar otra excusa.
0: Sí.
4: Pero ahora,
0: pero
4: me
0: ahora...
4: viene bárbaro que haya frío.
0: Sí, mira. Qué cosa, ¿no?
4: Además, si sale el solcito, está todo bien.
0: Guarda.
4: Hay calor. Si hay solcito, hay calor.
0: Guarda.
4: Es así.
0: Guarda.
4: Escúchame, ¿no dice el refrán que el sol es el poncho de los pobres? Bueno.
0: Guarda.
4: Alguien se debe estar calentando con el sol.
0: Guarda. José.
5: Albert, tengo una pregunta. Por ejemplo, Bombita, ¿no será que está comenzando el celibato?
0: Ojo. Si hay algo que no me puedo imaginar. Es Bombita en celibato. Daniel.
6: Che, vamos a hacer una colecta, vamos a comprarle un frío o calor a Bombita, así puede coger todo
0: no,
6: el
0: ¡No, para!

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3: Hola Albert, querido, muy buenas tardes, ¿cómo va todo? ¿Qué cuentan? Escúchame, poneme en órbita porque estoy escuchando los mensajes y no entiendo nada. ¿Qué le pasó a Bombita, pobre?

0: 4 o 6 minutos de la tarde. Aru Torino no entendía nada de lo que pasaba. Mirá, te lo vamos a resumir así, rapidito.
1: Está todo muy lindo, todo se hace en los garchoteadores acá. Pero vamos a ser sinceros. ¿Quién puede romantizar hacer el acto sexual, por no decir otra cosa, en invierno? Que está todo emponchado, lleno de manta, cagado de frío, con los pies helados, donde te puso un pie al lado tuyo, le metes un codazo, dejate joder, no romanticemos el frío con el sexo. No, no, todo mal, no, no me hagas destaparme, dejate joder. Donde llegaste a querer transpirar, peor, la transpiración más frío te dio después cuando se pasó el quilombo. Dejate de joder con el frío y el sexo. El sexo tendría que arrancar después de agosto. Después de agosto hasta mayo te la debo. Ya después no, junio, julio y agosto tendría que haber veda sexual.
0: Espero haberte ayudado, Aru, a que entiendas esta situación. Si no lo entendiste, el chino te ayuda.
1: Ahora me estoy poniendo en órbita, Alberto. ¿Cómo? ¿No se culean en verano porque hace calor? ¿No se culean en invierno porque se te remanga? Alberto, ¿cuándo culeamos al final?
0: No, fue muy rápido. Vamos un poquito más despacio.
2: Ahora me estoy poniendo en órbita, Alberto. ¿Cómo? ¿No se culean en verano porque hace calor?
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0: sentís el chino?
1: Ahora me estoy poniendo en órbita, Alberto. ¿Cómo? ¿Que no se culea en verano porque hace calor? ¿No se culea en invierno porque se te remanga? Sí. Alberto, ¿cuándo culeamos al final? Déjame decirte, Alberto, no es por hacerme la de nada, pero yo le estoy dando como más... como Salamanca al piano, frío, verano, está un poquito nublado y le entro igual, está un poquito con rocío también. Ay, qué lindo que...
0: Lo bancás.
2: Lo rebanco a Bombita. Lo recontrabanco. No se culé en invierno y no se va a fiestas electrónicas al aire libre. Hace frío.
0: Que se dedique a otra cosa.
3: Oh, vos sabés, Albertito, que escuchándolo a este muchachito que tiene problemita, ¿viste? Tendría que ir a un psicólogo a ver si lo puede solucionar el tema.
0: ¿A qué
3: cosa? Si no, que se dedique a la paja, Albert.
0: ¿Eh?
3: Más sano, más saludable y no va a tener frío, ¿viste? Se pega un par de puñetazos y listo, solucionado el tema, che.

0: Arutorino.
1: Un poquito más.
2: No te puedo creer. No te puedo creer. La verdad, se me vino abajo un ídolo. ¿Viste? La verdad, no puedo creer haber escuchado eso. La verdad, es increíble.
0: Es increíble. No sos el único. No sos el único. Aru, no sos el único. No sabés cómo está el APA. ¡Ah!
3: Dios mío, ¿esta gente no conoce la calefacción? ¿Dejar de culiar? ¿Dónde se ha visto?
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0: Hola, Juanmi.
1: Alberto, ¿cómo estás? Escúchame, ¿qué es esa sensación térmica ahí en Neco?
0: ¿De qué?
1: Coméntame que estoy acá con la yegua y no tengo termómetro.
0: Sí.
1: Abrazo.
0: Sensación térmica. No, mira, Juanmi, no hay sensación térmica ahora en Necochea. 10.2 la temperatura en Necochea a esta hora de la tarde. No hay sensación térmica. Le sale re bien. Sensación. Acá en La Plata 11.7, Juanmi, de temperatura. No, no me sale. Mira, a Juanmi le sale bárbaro. ¡Abrazo!
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3: Adiós.

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0: Si alguien necesita, Daniel es colocador.
1: Ojo, Alberto, que yo soy colocador, De cerámico, aclaro,
0: Hola, Lucho.
2: Sí, ¿qué onda? ¿Vive en una carpa? ¿Tanto frío va a tener? ¡Acá! Prendí una estufita. Algo, no sé. Algo. Una bebida espirituosa.
0: Algo, claro, es verdad.
2: Hay que dejar culiar.
0: ¿Eh? Lucho.

Hola, sí, soy Bombita y quería participar por la estufa eléctrica. Mis últimos tres del DNI son 354. Muchísimas gracias. La radio es un éxito. Si me pueden pasar un tema de Inexes, buenísimo. ¡Wow!

0: Colocador a domicilio.
1: Che, Alberto, te comento por las dudas, por si no sabías que soy colocador a domicilio.
0: Sí.
1: Aclaro, soy electricista.
0: Toda esta situación de bombita ha generado honda preocupación. Sí, caló profundo. Es una preocupación que penetró. Tanto que se preocupó Carla.
2: ¿Bombita está bien? ¿O algo le pasa? Porque qué raro ese hombre que hable así.
0: ¿Viste? Te dije. Aparte, en el tono que lo dice, ¿viste? Es una preocupación real, sincera. Y el ingeniero también se preocupó.
3: Anda a ver al psicólogo, mejor vos, estufita. Anda, anda.
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3: Llega un momento en la vida de un hombre que no le importa el sexo, Alberto. Eso generalmente pasa cuando estamos más grandes. No me importa el sexo, racionalizar. Ah, yo total, no quiero. Y ahí es donde empieza la tocata salvaje en uno mismo.

0: Recién escuchamos al chino emitir un vocablo, en realidad son dos palabras. Tocata salvaje, lo dijo así.
1: Llega un momento en la vida de un hombre que no le importa el sexo, Alberto. Eso generalmente pasa cuando estamos más grandes. No me importa el sexo, racionalizar. Ah, yo total, no quiero. Y ahí es donde empieza la tocata salvaje en uno mismo.
0: Dicho esto, hay gente con conocimiento.
2: Parece que vos sabés mucho de la tocata, chino. Parece que ya ni la ponés vos tampoco,
0: Pero esto afecta a todo el mundo.
1: Es muy probable que ya se esté implementando. Por ejemplo, en personas como el ingeniero. Una edad avanzada, donde uno se ve cuando lo mira, esa cara desencajada, esa cara que dice, me estoy enviolentando a mí mismo. ¿No? ¿Se entiende?
0: No, la verdad que no. Te seguía atentamente escuchando. Estaba escuchando atentamente. ¿Qué quisiste decir?
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0: Ya están jugando el segundo partido de la jornada del día de hoy de la Copa Mundial de Fútbol 2026. En 6 minutos de partido, Inglaterra y Ghana empatan en 0. Ingeniero.
1: Y ya gente grande, Albertito. No son como yo, viste, che. Yo no tengo problema con eso, Albertito. La pongo en invierno, en verano. No tengo problema. No. Mientras esté viva, sí. Mandale mecha nomás. Mira.
0: Muy bien. Ese es el consejo del ingeniero. Pero el que también tiene consejos es nuestro amigo el chino. Si a vos te está pasando esto y no sos como el ingeniero, escuchá con atención. Presta atención. Dejá de hacer lo que estabas haciendo. Chino.
2: ¿Cómo evitas esto? Bueno, una técnica es manejo de cubetera. Saca cubito, pone cubito. ¿Tenés ganas de enviolentarte? No. Anda a la heladera, saca cubito. ¿Por qué? Porque cuando tenés la mano fría, no te dan ganas de tocarte. Entonces, como que decís, no, tengo la mano fría. ¿Me entendés? Entonces, de a poquito esa persona se va alejando de esa tocata salvaje.
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0: 5 y cuarto de La Plata, 10.5. La temperatura en la ciudad de La Plata ha comenzado a bajar. En 14 minutos de partido, Inglaterra y Ghana empatan en 0. Hablando de fútbol, Argentina juega frente a Jordania el sábado 11 de la noche. Así que planes para el fin de semana. Argentina ya tiene el primer puesto asegurado. Vamos a lo importante. 16avos de final van a ser el viernes 3 de julio a las 7 de la tarde. A esa hora está Santiago Pilecci acá. Mira, así que el viernes 3 de julio, el día que Argentina juega, todavía no sabemos con quién. Puede ser Cabo Verde, puede ser Uruguay, puede ser España. Todavía no sabemos. El viernes 3 de julio, 7 de la tarde, Argentina juega la fase de 16avos en Miami. Santiago no va a estar en Miami, va a estar acá en la radio. Así que el viernes 3 de julio, para ese partido, la música de la radio va a estar presentada por Santiago Pilecci.
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Y ya a las 5:30 de la tarde, en un ratito vamos a estar hablando de esto. Para ayudar a nuestro amigo Bombita. Para no dejarlo tirado. Le vamos a dar una mano. Si él quiere, le podemos dar las dos. Porque comenzó el invierno. Estamos en invierno. Y hay que pasar el invierno, claro, siempre. Y para eso, nada mejor que estar preparado con unos consejos. Tenemos 10 consejos. 10 consejos. Queda bien al final, 10 consejos. Queda bien. 10 consejos para activarte, Bombita. Para tener sexo en invierno. Aprovechar el invierno para intimar es ideal. El frío invita a la cercanía, la creatividad y los mimos bajo las sábanas. Tenemos 10 consejos claves, prácticos,

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0: quiero saber de qué me perdí, por favor, te lo pido.
1: Todavía no te perdiste de nada. Vamos a estar hablando cómo aprovechar el invierno para intimar. El frío invita a la cercanía, la creatividad y los mimos bajo las sábanas. De esto vamos a estar hablando. Tenemos 10 consejos.
2: Vos decís que después de esos 10 consejos me cambia la forma de pensar sobre el invierno.
1: Mirá, Bombita. No sé si va a cambiar tu forma de pensar. Lo que sí es que nosotros estamos haciendo todo lo posible. Estamos haciendo todo lo posible por ayudarte.
0: Después de esos 10 consejos te vas a colar el dedo.
1: No, para. Saludamos a Lucas de Tandil. El consejo número uno, no sé si voy a llegar a los 10 hoy, pero recién estamos comenzando el invierno, con lo cual este tema puede volver en otro momento. El consejo número uno, raro que no lo sepas. Vos, Bombita, que sabes tantas cosas. Dice Carla,

0: muchas cosas que se puede hacer. Pero bueno, hay que ver qué le gusta a cada uno.
1: No sé si querés profundizar. Noto que tenés ganas de hablar. Paula.
2: Pero Albert, tardás tanto para decir las cosas, le pones tanto misterio que ni en pedo terminás hoy con lo que falta. Acelerá, porque nos quedamos con la mitad de ¿entendés? Ahí, a la mitad nos quedamos bajo la sábana al final.
1: Vos decís que soy lento. A vos te gusta la cosa más rápida. Puede ser lento y vertiginoso. ¿O rápido y vertiginoso?
2: Es que hace frío, Albert, es como más rapidito.
3: Bombita no puede profundizar nada, ya te lo estoy diciendo yo. Lo hace a propósito, ¿no se dan cuenta ustedes? Lo hace a propósito, siempre hace lo mismo.
4: Es que más lento no puedo hacerlo.
1: Lucas en Tandil dice: Alberto, yo creo que para lo único que sirve el invierno es para dormir apapachado. El consejo número uno, presta atención. ¿Cómo que Bombita tiene un caloventor? ¿Un caloventor tenés?
3: Qué gana de gastar saliva al pedo. Decirle que se meta el caloventor en el tuje.
1: ¿Qué le pasa hoy? Está como muy nervioso. Sebastián dice: Alberto, unas ganas de aplicar los consejos. Pará, porque está como... ¿Qué le pasa hoy?
3: Que escucho las pelotudeces que hablan y me pone mal esto. Dejá de joder.
1: Sebastián.
5: Hola, Albert, querido.
1: ¿Cómo estás?
5: Como decía el abuelito, hay que calentar bien, bien la pava antes de tomar mate.
1: Tiene razón el abuelito, qué gran consejo. Nunca mejor dicho.
2: No vas a aplicar ningún consejo porque no nos está diciendo.
1: Solcito dice: ¿sabes qué pasa con el ingeniero, Alberto? El frío lo pone loquito.
3: Poner, no la ponga, pero a los demás dejalo que la pongan, dejá. Qué linda vocecita esa, me gustó la vocecita esa, che.
1: ¿Cuál? Esta.
2: No vas a aplicar ningún consejo porque no nos está diciendo.
0: A mí me parece algo que te están cagando a pedo.
3: Al ingeniero lo veo más turbado que ayer. Y esa vocecita me agarró como una cosa rara, che.
1: Tenga cuidado. Tómese la presión.
6: Viejo violento, viejo violento.
2: Es que hace frío, Albert, es como más rapidito.
1: El consejo número uno. Lo puedo decir todo rápido. Tiene que ser rápido. Bueno.
7: Decilo, Enzo, decilo.
8: ¿Qué tan buenos los consejos? Y en unos paréntesis, como para aclarar, para ver las experiencias.
1: Exacto.
8: Me gusta, Alberto.
1: Sí. Bueno. Igual es como que se te va bajando a lo último. No sostenés el aire. Lo tenés que sostener. Por eso es clave la respiración, Sebastián. Fíjate cómo Sebastián empieza alto y después se va apagando. se queda sin aire. Tiene la... Bueno.

0: pensé que hablabas de otra cosa cuando hablabas de bajar asociado al invierno y al frío.
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6: Chau, hasta mañana, ya son las 6.

0: Nos fuimos.
1: Mañana, porque hoy me quedé sin tiempo. Mañana tenemos 10 consejos. 10 consejos para pasar este invierno, para intimar. El frío invita a la cercanía, a la creatividad y los mimos bajo las sábanas quedarán para mañana. Gracias a todos. Cuídense, pásenlo lindo. Mañana, 1 de la tarde, estaremos acá en la radio. Chau.

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0: Hola, hola, hola, hola. Muy buenas tardes, muy buenas tardes.
1: Muy buenas tardes.
0: Tardes frescas, tardes.
1: Está helado.
0: Está helado, che.
1: Sí.
0: Qué fresca.
1: ¿Qué pasó,
0: que hace?
1: Sí.
0: Se están viniendo cada vez más fresquitos. Bueno, por lo menos hay solcito, que eso por lo menos me convence.
1: Sí. Al solcito está lindo igual.
0: Sí, pero ahora que nos escondemos, salimos de acá adentro y nos congelamos.
1: Sí, encima ya está ahora, porque al ser... Bueno, ya es invierno.
0: Ya estamos.
1: Ya ahora sí.
0: Estamos, 23 estamos.
1: Está bien.
0: 23.
1: O sea, 2 días del invierno.
0: De junio.
1: Y se nota.
0: Un frío, señores. Pero bueno, nosotros estamos acá para calentar la tarde. Un poquitito de data de música electrónica, como siempre. Charlando con nuestros queridos oyentes, la gente de Mardel, de La Plata, de todos lados, como siempre. Y bueno, como siempre también, voy a decir mi compañera, la señorita Fiorella Castro.
1: Aquí presente.
0: El rey de las bandejas, Albert, del otro lado, musicalizándole.
1: Con cuellito, Albert, todo. Porque tiene un
0: está
1: fresco.
0: Abrigado, Albert.
1: Tiene un fresco, Albert.
0: Está abrigado. Igual yo, que me quedo escuchando a Albert antes del pase, estuvo calentando la tarde, Albert.
1: Sí, sí.
0: Estuvo picante.
1: Yo también escuché un par de cosas y encima entré justo, ¿viste?
0: No.
1: Entré y puse un audio y dije,
0: ¡epa! No, no.
1: ¿Qué pasó?
0: Mira,
1: ¿qué pasó? No entendí el contexto.
0: Dejó
1: hace frío,
0: la radio
1: claro.
0: En llamas.
1: Sí, imagínate.
0: Me quedé con ganas de escuchar toda la data, a ver qué es lo que teníamos que hacer para calentar la tarde.
1: No, no.
0: Mañana, bueno, entonces mañana no se olviden escucharlo, Albert, porque tiene la data justa.
1: Totalmente.
0: Él sabe lo que hay que hacer para mantener firme la tarde, dijo.
1: Albert, ¿vos no tenés así como un club de fans acá en la radio tantos años? Tendrías que tener.
0: Sí.
1: Tendrías que tener un club
0: claro
1: de fans.
0: Sí.
1: Yo creo que los oyentes los fieles oyentes de Albert tienen que tener un club de fans y traerle regalos, ¿viste? Como los famosos, una caja con...
0: Es la Albertoneta. La Albertoneta de todos los días.
1: Ahí va, dice Albert. Y sí, por supuesto.
0: Es por ahí. Bueno, che, yo estoy re modo mundial. Esto, hoy tengo un par de cositas para charlar.
1: ¿Del mundial? Bien, ayer,
0: ganamos. Vamos a charlar de
1: por
0: eso,
1: supuesto.
0: Ganamos. Y,
1: sí,
0: y estoy queriendo armar el equipo de las estrellas de los DJs. No sé, quiero que los oyentes ahí del otro lado me tiren a ver según... Pero no hagamos, che, de tal país, no. Hagamos un All-Star DJ,
1: sí.
0: Que sea una selección de DJs. Yo la voy a dejar ahí como para temita del día. Por ahí la dejamos. Así que bueno... Ya estamos todos, estamos presentados, ya sabemos que hace
1: ahí
0: frío.
1: Ponen los Albertoneta. Le armamos el club de fans a Albert. Los Albertoneta. Total.
0: La Albertoneta está con todo, calentando la tarde.
1: Para mí sí, para mí tiene que tener uno y tienen que traerle regalitos.
0: Una
1: docena de empanadas, un guiso de lentejas.
0: Con el frío.
1: Unos ravioles, no sé lo que más les guste.
0: Que sube
1: lo que quieran, dice.
0: Para el frío viene bien. Yo sigo esperando a los pibes de las hamburguesas,
1: no,
0: la verdad.
1: Ya está.
0: Eso no los vamos
1: ¿cómo
0: a
1: no,
0: más.
1: No sé, Lele los tenía que convencer
0: no,
1: y no convenció a nadie.
0: Dan vueltas, viejo, son tremendos.
1: O sea, Lele para conseguir entradas al toque. Pero vos a Lele le pedís dos hamburguesas y...
0: ¿A qué me dedico yo? ¿A la música electrónica o a la cocina?
1: Tendrías que considerarte. No, estaba bien dicho. Tendrías que...
0: Replantearte.
1: No, ¿cómo se llama? Cuando dedicarte. Ay, no sé por qué.
0: Dedicarte a las hamburguesas.
1: Ay, no, dislexia.
0: ¿Vos querés que me dedique a las?
1: No. Dedicarte a la cocina.
0: ¿A la cocina? No.
1: Sí, o a conseguir. Tenés 700 millones de seguidores.
0: Hace un tiempo fui gastronómico, me olvidé de esa parte de mi vida. No me quiero acordar.
1: Ay, por favor.
0: Ya está.
1: En algún momento de la vida.
0: Y bueno, he hecho de todo, pero.
1: Muy bien.
0: Ahora me quedo con la música, que es lo que siempre me gustó.
1: Excelente.
0: Así que como me quedo con la música, Albert, vamos.

0: Volvimos en esta tarde fresquita, fresquita, fresquita. ¿Cómo está? Che, acá se están prendiendo con la charla. La verdad que la Albertoneta.
1: La Albertoneta.
0: El mejor nombre que le podíamos poner, al equipo de Albert.
1: Y sí.
0: Y hablando de equipos, nada, yo estaba pensando cómo armar el equipo ideal de los DJs.
1: A ver, ¿qué se te ocurrió?
0: Mira, yo armé un equipo, estoy dispuesto a que si la gente del otro lado quiere hacer un cambio, lo puede meter. Tenemos hasta tres cambios. A ver bien. Qué decimos. Bueno, por ejemplo, el arquero.
1: Sí.
0: Alguien que tiene que manejar el equipo, dirigirlo, que no falle, porque si no, te meten todos los goles.
1: Claro.
0: Que tenga visión de juego, de pista. ¿Quién? El gordo. ¿Quién es el gordo?
1: El que canta, no es el que canta.
0: No, ese gordo no. Ese no lo considero DJ directamente yo.
1: Pero hay uno. Que el que canta con Emilia.
0: ¿Cómo
1: es la canción esa?
0: Está con Emilia Mernes, imagínate que no es muy electrónico.
1: No te metas con Emilia Mernes acá.
0: No te metas con el pop, Lele. Mejor seguimos con el equipo. El señor, el gordo, el más conocido, el rey del after, el que frena todos los goles. El gordo Solomon, señor.
1: Ah,
0: el gordo Solomon.
1: Yo me lo estaba confundiendo con él. Ya me acordé de la canción. No es esa.
0: No, basta. No sigamos con ese tema. Basta.
1: Qué mal. Tuvo re buena esa canción.
0: No está aprobada.
1: Bueno, Solomon. Sí,
0: es el primer cambio que meto. No hubiera entrado jamás a la selección mía, ¿verdad?
1: Bueno.
0: Pero bueno, está mal. Bien, lo vamos a dejar para tu equipo.
1: No, pero yo no lo conozco. Yo conozco solo un tema y ya me olvidé cuál era.
0: Bueno, para el que no sabe, es de Bosnia, el señor Solomon. Uh-huh. Así que bueno, tenemos uno de Bosnia ahí metido bien. En el arco. Bueno, a ver, vamos a lateral derecho. Una señorita de Bélgica.
1: Muy bien. Es un partido de fútbol inclusivo. Me gusta.
0: Es para todos. ¿Por qué voy a dejar a nuestras oyentes afuera?
1: Tenés razón. No, porque simplemente consideré que...
0: Que no las iba a incluir.
1: Me
0: estaba machiruleando.
1: Sí.
0: No, ¿viste cómo sos?
1: Sí.
0: No soy así.
1: Bueno.
0: Así que bueno, lateral derecho de Bélgica.
1: Bien.
0: Velocidad, intensidad, posesión. ¿Quién podría ser? Charlotte de Witt. O como dicen acá, Charlotte de White. Pero es Charlotte de Witt.
1: ¿Quién es?
0: Una de las figuras del tecno femenino a nivel mundial que rompe todo, ¿no? Es como sería como un Cuti Romero, te parte las piernas.
1: Ah,
0: te arruina las patas.
1: Ok.
0: Así que bueno, ahí. En el lateral izquierdo ahora. Teníamos el derecho, ¿no? El lateral izquierdo.
1: Sí.
0: También de Bélgica. Potencia pura. Jugadora de toda la cancha. También una mujer. Mira, te sigo sorprendiendo.
1: Sí, la verdad que sí.
0: Amelie Lenz. Otra de las figuritas del tecno.
1: No la tenés. Acá ponen Camilo San Clemente va al arco también, me parece.
0: Esa, el Camilo. Sí, yo lo quiero, no sé qué opinan ustedes, pero yo quiero convencerlo, lo quiero tener en una charla a Camilito. No sé. Vamos a juntar votos en la radio para convencer a Camilo para que esté.

0: Y como lo tengo a Simón, no me puedo olvidar de quién. Esa dupla en donde funcionan en back to back también. El señor Ezequiel Arias.
1: Muy bien.
0: Ezequiel Arias. Un defensor central con una solidez, una precisión que pocos tienen. Y si nombré estos dos, tengo que traer al israelí. Lo tengo que traer.
1: Tráelo, dice Albert, tráelo.
0: Ya lo traje a esta ciudad y lo volvería a traer un montón de veces. El señor Gaillet.
1: Ah, sí, a Gaillet lo
0: conozco. Señor Gaillet, volante central. Un cerebro silencioso, una persona que tiene una paciencia para armar la pista, pero total, bien. De lo mejor que conozco de la escena. Bueno, tengo a este, si tengo a este, hay otro de Países Bajos que también se las trae, el señor Elke Klein. ¿Lo tenés a Elke?
1: No.
0: Elke Klein, uno de los artistas que... siempre he tenido ganas de traer a La Plata.
1: A ver cuándo viene.
0: Un tipo todoterreno que puede ser progre, que puede ser melodic, techno, tiene intensidad, va al frente. Así que para un extremo derecho iría muy bien.
1: Bien.
0: Lo dejo ahí. Y ahora vuelvo con otra señorita.
1: Muy bien. Te iba a decir... dos nada más.
0: No, mirá, si fuera el momento de Albert, te diría que la delantera...
1: No sé qué va a decir.
0: El momento, y lo que estábamos hablando antes con el programa de Albert...
1: Ah, no me hago cargo de lo que vas a decir porque yo no estaba antes.
0: No. Juegan las dos. La delantera es de dos chicas, dos señoritas de Estados Unidos. ¿Extrema derecha o extremo derecho? ¿Cómo lo tengo que
1: como
0: decir?
1: No sé cómo se dice. ¿Cómo se llama el jugador? Ay, se me fue el nombre. Mbappé es el que dijo el otro día.
0: A ver, ¿qué dijo la tortuga?
1: ¿Lo escuchaste vos? No, que le dijeron, me senté al lado de tu... ¿Qué dijo? De tu derecha. A la derecha, a la extrema. No era así, era, me senté a la izquierda. A la izquierda extrema y él dijo, menos mal que era la izquierda extrema y no la derecha. Porque políticamente. Chicos, perdón, me recuerdo explicarlo, pero yo...
0: Bueno, lo entendí.
1: Lo entendiste. Quedé tranquilo
0: que no pero lo había escuchado, pero lo entendí.
1: Me pareció muy cool, como muy graciosa fue la situación. Entonces yo estaba viendo los comentarios.
0: ¿Ves? Estamos mechando música electrónica
1: con
0: y fútbol.
1: Política,
0: estamos bien,
1: fútbol, con cualquier cosa.
0: Estamos metiendo quilombo.
1: Sí, acá en la radio nos van a venir a retar.
0: Nos van a venir a buscar. Bueno, la señorita Sara Landry. Desequilibrio puro. Intensidad, agresividad. Che, está jugando mucho el tecno acá. Hay una mezcla entre... Acá también hay progre, tecno, hay un quilombo. Estamos armando un quilombo bien. Bárbaro, ¿no? Sigo esperando.
1: Acá Ana pone la brasilera, no sé quién es la brasilera. Yo te iba a preguntar por qué no hay nadie de Brasil todavía. Porque
0: Zenia, Zenia, no. Es con Z, es con X, digo, Zenia, sí.
1: Va a venir.
0: La conozco a Zenia de Ucrania. Sí, la conozco hace un montón. Es más, la conozco en persona. Muy buena DJ. Dura también, dura. Ahí está esa corrección, muy bien. Está atenta Zenia. Del otro lado de la radio, Ana.
1: Zenia.
0: Zenia, sí. Es de... La verdad, la conocí porque, bueno, trabajo mucho con Ucrania.
1: Básicamente,
0: trabajo con
1: ¿no?
0: mucho Ucrania. Bueno, a ver. Habíamos tirado a Sara Landry. Si tiramos a Sara Landry, desde España, Indira Pangaroto.
1: Ay, ¿por qué me suena?
0: Y Nina Pangaroto es también tecno picante, fuerte, creatividad, velocidad. Está muy fuerte el tecno acá, ¿eh? Y mirá, y el capitán, tengo un capitán acá polémico. Es polémico el capitán, ¿eh? No sé si lo conoces. En esta radio no espero que no suene. No sea más.
1: ¿Cómo?
0: Pero bueno, vamos a decir en popularidad, hoy está muy fuerte este francés. Nico Moreno, madre de Dios.
1: ¿Es francés y se llama Nico Moreno?
0: Sí.
1: Qué bárbaro.
0: Detalle, sí. Habría que averiguar las raíces de
1: alguna descendencia por ahí medio latinoamericana.
0: Sí. Bueno, y delantero central, Adam Beyer de Suecia.
1: Bien.
0: Bueno, el otro día jugamos.
1: ¿Qué vas a decir?
0: Nada, casi.
1: ¿Cómo jugamos el otro día?
0: El otro día que estuvo en, ¿cómo se llama? En Drumcode, el señor Adam Beyer, la verdad.

0: Fiestón.
1: Bien.
0: Qué fiestón que metieron. Bueno, no me voy a olvidar del cuerpo técnico, porque todos me van a decir, hay unos nombres que... Y bueno, pero los jefes, los grandes...
1: Claro.
0: Ya están...
1: ¿Qué serían nuestro Aymar y nuestro Scaloni? Bueno, primero
0: claro,
1: Scaloni.
0: Scaloni. Nuestro director técnico.
1: A ver.
0: Hernán Cataño.
1: Claro, sí, obvio.
0: ¿Quién con más sabiduría?
1: Sí.
0: Para mí... Uno de los mejores artistas del mundo y creo que sería un gran director técnico para este
1: ¿Pero
0: equipo.
1: ¿No sería un mejor Messi, Hernán Cataño?
0: Pero
1: que
0: ya está
1: un
0: grande.
1: Mejor de... Ah, claro, tenés razón.
0: Ya estaría grande.
1: Sí, bueno, es cierto.
0: Ya está para dirigir. Ya Bien. Está para dirigir. Bueno, ayudante de campo, Richie Houghton, que lo han nombrado por ahí. Sí, también, uno de la vieja escuela, estaría para dirigir a los pibes perfectamente. Y otro que pondría ahí, que también estaría, porque, no sé, el director técnico podría estar, depende de dónde juguemos. Si jugamos en las Américas, Hernán, si jugamos por Europa, lo pondría a Carlitos Cox.
1: Ese arrancó español, terminó...
0: Carl Cox.
1: Pero
0: para nosotros es Carlito.
1: Bien.
0: Es Carlito. La verdad, para mí, mi equipo de ideal... Es Ben Buff, por Dios, claro que sí, el papi Buff. Ese, la verdad que, no sé, yo hasta lo haría jugar, es uno, lo haría jugar de nuevo por la duda. Así que bueno, ese sería mi equipo ideal. Acepto sugerencias, si quieren durante la tarde vamos viendo los cambios.
1: Bien.
0: Metemos tres cambios y vemos cómo seguimos.
1: Me parece bien.
0: Así que bueno, en esta tarde, ¿con quién lo vas a ver el sábado el partido?
1: Supongo. Para el sábado, sí, yo supongo que con mi papá. El lunes lo vi con una de mis mejores amigas.
0: Muy bien.
1: Así que estábamos tomando. ¿Cómo?
0: ¿La amiga que se recibió?
1: No. Bueno. Es la amiga que es bodinera. Lo que pasa es que el otro
0: sí,
1: día.
0: La ubicamos.
1: Que el otro día le conté, le digo vos, porque ella es. Aunque no parezca, por el término, es súper perfil bajo. Y ella no lo dice y lo digo yo. Me hago cargo de la vida de los demás. Pero el novio se fue a. No sé, tenía vacaciones, se fue a concentrar. No sé la verdad que se pase porque no entiendo nada.
0: Tener vacaciones y irse a concentrar es una cosa muy distinta.
1: Pero me cuesta porque creo que era mitad y mitad. Como terminaba de concentrar y seguí, ¿viste? Y ella me dijo, mira, voy a estar acá de tal día a tal día. ¿Querés venir a cenar? No sé qué. Sí, voy y veamos el partido. Pero el sábado supongo que ya estará. Entonces, no puedo que vea verlo con ella y el novio.
0: No.
1: Yo ahí sola, ¿no?
0: No.
1: ¿En el medio? Sí. Poder, mirá, es algo que podría hacer yo tranquilamente, pero no.
0: No queremos saber tanto.
1: No.
0: Papá, no
1: digan eso. No, eso no, jamás. Eso jamás. Eso nunca me refería a ver el partido. No.
0: No seas mala, Ana. No seas mala. No, esa es otra. ¿A quién le pedirían el doping primero?
1: Claro.
0: ¿A quién le harían el doping primero? No sé. Yo, de los que nombré, a ver.
1: El doping.
0: No quiero saber.
1: No, y mejor, no sé. Creo
0: mejor,
1: que.
0: Mejor no digamos nada.
1: No sé si lo pasarán.
0: Yo voy a decir algo. Después de muchos años de trabajar de esto con los artistas y bla, bla, bla, sí. Puedo decir que las nuevas generaciones son muy nerd. Son todos muy nerd. No son lo que eran los DJs de antes, que todos, acá Ana bien sabe, por lo visto. Los DJs de ahora son todos chicos muy tranquilos, se cuidan mucho, se sacan las fotitos de Instagram, tienen que estar muy prolijitos. Sí. Así que se ha roto el estigma ese del DJ descontrolado.
1: Creo que igual hay como, en los artistas en general, hay como algo de... Bueno, creo que las personas en general antes eran mucho más descuidadas que ahora. Creo que ahora con todo el tema de mejorar la alimentación, de la comida,
0: de la
1: actividad física.
0: Sí.
1: Hay mucha más concientización, siento
0: yo. No, y aparte que realmente hoy los nuevos DJs para... Crear buena música, están mucho tiempo en la computadora, son gente que le gusta la compu. Entonces, antes les gustaba la noche.
1: Sí.
0: Ahora les gusta la compu. Así que.
1: Y hoy, bueno, esto lo hablábamos por fuera, que el tema del pucho. ¿El pucho en los DJ es normal? Porque en los artistas en general no es muy normal.
0: No, es lo mismo que te estoy diciendo recién. Los vieja escuela, lamentablemente. Tiene muchos vicios.
1: Claro, sí.
0: Pero.
1: No quedaron afuera
0: ninguno. En todo pasa eso, creo, como decís vos, en todo lo que es artístico. Hoy No, ni siquiera los veo fumar, son...
1: No, yo porque nunca había ninguno, pero bueno.
0: No, no, ni siquiera, no toman mucho alcohol, la verdad que son artistas muy cuidados.
1: Ahora. Bueno, re, sí.
0: Me parece muy bien, están como diría
1: Yo me acuerdo siempre de Magdalena diciéndome Coca-Cola.
0: Coca-Cola.
1: Imagínate light. Tú, light.
0: Acordate que era la light.
1: Imagínate no
0: la
1: tú, tenía. Guapa. Claro, no, no, entonces, Coca-Cola, me decía yo, ay, no tengo light.
0: Bueno, sí, sí, en la época de los 2000 estaba más complicado.
1: Pero los 2000 fue un evento canónico para todos los artistas, para todos.
0: Pues no, pero yo te aseguro que antes también era...
1: Ah, no lo sé, pues yo nací en 2004.
0: Ay, qué esta gente.
1: Así
0: no
1: que yo todo
0: nada.
1: Lo que tiene que ver con antes del 2004...
0: Mira, Albert, nos vamos a música, porque la verdad que esto de escuchar de que me traten de viejo sin hacerse los tontos... Mira, vamos con música, dale.
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11: 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Volvimos. Tengo datita fresca. Che, se murió todo. Se murió Instagram.
12: WhatsApp. No intenten mandar Instagram.
11: No quiero subir algo al Instagram porque no camina. Se cayó, se golpeó. No anda nada. Así que préstenle más atención a la radio, señores. Para eso está la radio que nunca falla. ¿Ven? ¿Ven por qué estamos acá? Porque siempre van a tener a su amigo de la radio del otro lado. Bueno.
12: No nos dejan comunicarnos, nos están censurando. Instagram nos está censurando.
11: Es para que no boludees con el teléfono mientras estamos trabajando.
12: Pero mira que el que se enteró que se había caído Instagram eras vos, ¿eh?
11: Pero porque lo tenía.
12: Pero ahí sí, claro.
11: Son mis fuentes.
12: ¿Y eso quién lo chequea?
11: Son mis fuentes.
12: No, claro, claro. Me imagino.
11: Sí, tengo mis fuentes ahí trabajando. Cuestión. ¿Cómo estamos? A ver. 19 horas clavaditas. Ahí.
12: A mí me dio un hambre. No merendé. Bueno, ustedes no sé si merendaron.
11: Yo me tomé un buen café antes de venir.
12: Ay, yo no.
11: Me tomé un buen café en una estación de servicio y seguí camino.
12: Ah, no, bueno, si estamos todos medio. No.
11: Bueno, hay que meter un cafecito. No está nada mal para meter un cafecito para levantar la tarde, ¿eh?
12: La verdad que sí.
11: Yo me sigo acomodando con la cámara que me está volviendo loco.
12: Sí, sí.
11: Me
12: Lele tiene hoy un episodio, un programa, la cámara arriba, otro abajo, otro al costado. En otro me veo yo. De repente me veo doble. ¿Tiene unos problemas para acomodar las cámaras?
11: Si fueran solo con las cámaras, estaríamos bien.
12: Claro, el problema es...
11: Yo tengo un problema general.
12: Es que es con todo.
11: Sí.
12: Pero es que tiene problemas.
11: Tengo problemas. Claro. Hola, chicos, tengo problemas. Hoy no tomé la pastillita, por eso.
12: Ay, bueno.
11: Bueno, gente, la datita del fin de semana podremos ver, ¿no?
12: Claro.
11: ¿Qué te parece?
12: Estaría bueno.
11: ¿Qué te parece?
12: Este fin de semana, no sé ni en qué día estamos. Estamos previo y es martes, claro, porque hay programa. Pero ya, solo sé el día del programa. Ya mañana me preguntás qué día es y te digo, no sé.
11: No sé.
12: No tengo idea.
11: Bueno, está bien. No.
12: ¿Qué hay? ¿Sábado? ¿El partido es a las 11 el sábado?
11: El partido es a las 11 el sábado, exactamente. Hay que juntarse con amigos, chicos, con familia, con lo que quieran, pero vamos a meterle.
12: Sí, onda.
11: Ese espíritu que le estamos metiendo que. No sé, por mínimo la Copa de la Alegría no la van a dar porque estamos descontrolando todo. Pero el otro día me mató. No sé si vieron el video del... Mira, lo voy a decir muy bien dicho.
12: A
11: del
12: ver.
11: Muchacho de talla baja.
12: ¿Quién es el muchacho de talla baja?
11: Lo chicos. Argentinizaron.
12: ¡Ay, el muchacho, claro! Sí, yo también lo vi.
11: Fue muy divertido cómo de repente llega de una manera y termina, pero disfrazado de Argentina.
12: Yo debo confesar, tengo que sacar mi parte heterosexual. Y estoy hace aproximadamente una semana viendo Reels de Paredes. O sea, cada vez que me aparecen esos edits con música atrás de Paredes, yo me quedo horas y horas mirándolo.
11: ¿Viste cómo sacó su lado?
12: Amo Paredes, me parece hermoso, sí. Después los otros no me gustan, en 2022 me gustaba Enzo Fernández, ya ahora lo veo y digo, no me copa tanto ya.
11: Bueno, fuertes declaraciones. Digo.
12: Pero...
11: No, el padre no tiene que...
12: Papá siempre... O sea, el otro día le empecé a decir al partido y me dice, ¿a vos te gustan todos? No, le digo, todos no, porque me te estoy diciendo me gusta Paredes, no me gustan todos.
11: Multigénero.
12: No. A mí, mira, pero Paredes tiene unos ojazos.
11: Unos ojazos.
12: Sí. Pero bueno, con respeto porque... ¿Eh? Ya me conquistó... Albert dice que ya me conquistó con eso. Claro, ya me conquistó con eso. Igual a mí no me gusta la gente... Bueno... O sea, no es habitual que me guste la gente con ojos claros, pero Paredes me gusta.
11: Bueno, está bien, nadie dice que no está mal.
12: Porque no pueden opinar, pero...
11: Yo creo que es el más piropeado de la selección.
12: Y yo creería
11: porque
12: que
11: es muy,
12: sí.
11: Porque tiene mucho contraste entre el pelo bien morocho y los ojos bien claros.
12: Sí, yo creo que sí. No sé si habrá otro. Yo igual he escuchado un par más. He escuchado que les gusta, bueno, Enzo Fernández sí. He escuchado que gusta mucho Lisandro Martínez.
11: Mucha mujer tirando piropos.
12: Sí, mucha.
11: ¿Y eso está bien?
12: Yo creo que siempre que sea con respeto, sí. A ver, yo como te digo, yo dije, a mí me gusta Paredes, pero yo no estoy diciendo guarangadas de él. Simplemente estoy diciendo que me gusta su físico. ¿Entendés?
11: Está bien.
12: Esa es la diferencia.
11: Mirá, está bien.
12: Acá una charla de feminismo.
11: Te cae muy bien. Bueno, pero yo te vengo sorprendiendo. Te vengo sorprendiendo.
12: Y también, obviamente, vos me venís sorprendiendo. Pará, también contemplando que es una persona famosa, pero obviamente que tiene hijos y mujer. por supuesto que hay me que imagino. Ser respetuoso.
11: Obvio, obvio.
12: Así
11: obvio.
12: Que, sí, por favor, sí, les pido.
11: Está
12: por favor, pido.
11: Bueno, tengo que hacer algo muy importante.
12: Sí, yo, me encanta que esto era de música electrónica, yo estoy hace media hora.
11: Es una mezcla entre...
12: Hablando bien de Fari. Ay, qué gracioso.
11: Bueno, voy a decir algo muy importante. Le voy a mandar un saludo a mi amigo personal, Mariano.
12: De Acantilado.
11: De Acantilado.
12: Muy bien.
11: Está al otro lado, ahí. Siempre firme. Marian, quiero saber quién es uno de tus cambios dentro del equipo. A ver si se te ocurre algo. A ver si estamos bien o hay que cambiar alguno.
12: Eso y si te gusta Paredes, Mariano.
11: No, no lo metas a Mariano en tus problemas, en tus quilombos de
12: Mariano, mira. ¿Quién te interesa? O sea, bueno, interesa no. Bueno, capaz que sí. ¿Quién?
11: ¿Quién te ¿Quién? Parece?
12: Sí, ¿quién te gusta como jugador en la selección, Mariano? Decinos, sí, si miras fútbol.
11: ¿Viste cómo a las mujeres no les gusta que todo es... Bueno, del otro lado tampoco, ¿no?
12: Que nos, sí, que nos diga.
11: Bueno, que nos diga, más.
12: Estamos en época de mundial, porque después salimos a festejar todos.
11: Las semanas pasadas los...
12: Yo soy de Racing. Ah, ¿y quién juega en Racing? Ah, ¿y Coso juega en Racing? Que me olvidé quién era, me habían dicho.
11: Está Coso.
12: Lautaro Martínez.
11: Muy bien.
12: Lautaro Martínez. ¿Viste? ¿Vieron el video ese? ¿Sabés cuál es? El
11: no
12: que...
11: quise saber.
12: Ay, no lo... Sí, el video de la chica esta que le preguntan. ¿Y vos aquí viniste a ver a Lautaro Martínez el 22? ¿Viste cómo la picó? ¿Nunca lo viste? Ay, es el mejor video del mundo, chicos.
11: Bueno, estamos a puro meme hoy.
12: No, hoy
11: están
12: estoy,
11: sacando data
12: estoy,
11: de
12: tengo
11: todos
12: la cabeza
11: lados.
12: Quemada.
11: Bueno, Marian, te mando un beso y un abrazo. Sigamos con...
12: Dale, contanos los eventos, dale, Lele, por
11: ¿qué
12: favor.
11: ¿Qué tenemos que hacer este fin de aparte de ver el partido? Yo creo que, posta que voy a decir algo que me parece... La tiene media complicada.
12: ¿Quién?
11: La del sábado, los bolicheros, con el partido.
12: Claro, sí, no, yo diría, mira...
11: Suspendamos todo.
12: Cierren. Ah, sí, porque van a ir a pérdida. Los adoro yo, pero se van a ir a pedirle. ¿Quién no va a ir a pedirle? ¿O pasan el partido?
11: El partido es a las 11.
12: En mi gimnasio lo pasan el partido. ¿Pasan el partido?
11: ¿A las 11 de la noche?
12: No, el lunes que lo pasaron a las 2 de la tarde. Tiene como 5 pantallas en mi gimnasio y alguna lo pasaron.
11: Hay que pasar el partido. O los boliches. ¿Qué es más importante? La música siempre basta, no importa. No,
12: sí, pasan el partido los boliches. Medio raro, capaz
11: sí,
12: que.
11: Sí, no, yo hoy vi un.
12: Pantalla grande.
11: Un, por ejemplo, un posteo de Mendoza, que durante un show, que se ve que no calcularon, que traen a dos artistas internacionales,
12: sí,
11: van a pasar el partido.
12: Y sí,
11: al
12: obvio.
11: Al principio van a pasar el partido porque arranca a las 11 y en provincia que arrancan la mayoría a las 11, es que si no está complicado. Lo que pasa es que te juntás mínimo entre las 9 y las 10 con tus amigos.
12: Claro.
11: Empieza, no sé a qué hora comes. No sé si comes antes. No creo que comas antes del partido. Igual, como es un partido medio resuelto, ponele que.
12: ¿Para? ¿Contra quién es?
11: Contra Jordania, ¿no? No estoy equivocado, sí, contra Jordania.
12: Claro.
11: Así que, bueno, no sé. Es un temita debatir cómo vamos a hacer con el partido y con salir con los eventos.
12: Mira, acá Mariano puso: el sábado vemos el partido en casa con amigos y amigas. Y previo toca un DJ en casa.
11: Ahí
12: espectacular.
11: Está. Él lo resolvió. Muy
12: espectacular.
11: Bien, muy bien hecho, resuelto. Lo voy a poner en la
12: ¿qué
11: agenda.
12: ¿Qué comen
11: de la
12: ustedes cuando hay partido?
11: Y depende del horario, porque puede salir una.
12: No,
11: picada.
12: No, pero sí, a la noche.
11: A la noche.
12: Que
11: es,
12: picada, ¿no?
11: ¿Quién no prende la parrilla?
12: Yo.
11: Bueno.
12: Bueno, Albert, ¿qué comes vos? ¿Qué comes? ¿Picada? A la parrilla, a la parrilla. Asado. Claro, ahí va.
11: Algo hay que tirar.
12: Y a las 20. La 20.
11: No.
12: No, pero le iba a censurar la palabra.
11: Patalgina antes de arrancar.
12: Claro,
11: a comer.
12: A las 20.
11: Sí, con un digestivo.
12: Total.
11: Sí, no, sale con todo ese partido.
12: Sí, una pastita para la ansiedad.
11: Lo bueno que me parece que se están cuidando, no va a comer ninguno ahí.
12: Sí, ahí dicen.
11: Exactamente.
12: Bueno, lo bueno es que ahorran en comida.
11: No,
12: porque se juntan, no reparten los gastos, ya está.
11: Sí, está perfecto. ¿O sí?
12: Caja.
11: No sé, no voy a decir más nada, me censuran.
12: Lele me censura, Albert. No me parece.
11: No, que nos tiran el programa al miércoles. Al miércoles.
12: Bueno, ¿qué hay? ¿Qué hay? Contanos qué hay.
11: Yo quiero escuchar, porque el único que está siguiendo la consigna, a ver, había un audio ahí. No, un audio.
12: Ah.
11: Teníamos un audio de Seba por ahí, así que cuando pueda, Albert, tírenlo.
12: No, de Seba no, de Conrado, ¿no? De Conrado teníamos un audio.
11: Era de Conrado,
12: sí.
11: De Tandil, era exactamente.
12: se va de la casa.
11: Se va.
12: Que...
11: Se va y viene. No. Bueno, no sé.
12: Ahí va, lo ponen.
11: A ver.
13: Indira Paganotto es una genia. ¿Viste? Hay que hacerle un monumento a esa mujer.
11: Es monumental, dijo.
12: Muy bien.
11: ¿Viste?
12: Me gusta. Me gusta escuchar hombres apoyando mujeres. ¿Viste? Muy bien.
11: No, ojo con eso.
12: Güey, no seas desubicado.
11: Ojo con lo que hacen.
12: Hostia, tío. Me quedo...
11: Como en español.
12: Hostia, tío. Me quedo con el DJ del otro día. Bueno.
11: El martes.
12: Bancando mujeres.
11: El martes llega información clasificada, ¿eh? Ojo.
12: ¿Información clasificada?
11: Sí, sí. Acá Mariano nos está diciendo que nos va a mandar videos del asado.
12: Bueno, claro. Decí que acá se pueden pasar audios y no videos, porque si no estaríamos. Pasamos videos. ¡Ojo!
11: Mariano.
12: Bueno, Mariano, mándalo. Apto para todo público, son las.
11: Como diría 7 de la tarde. Nuestro. Va, nuestro no, el oyente de Albert. Mándalo en bombita. Así que bueno, vamos a empezar con lo nuestro, porque si no, este programa se va. Para cualquier lado, terminamos, mirá, no quiero dar las noticias, mirá. Así que bueno. A ver, empezamos con los recomendados del fin de semana. ¿Empezamos por La Plata?
12: Empezamos por La Plata, porque si no me retan.
11: Digámoslo así, este sábado 27 de junio, UBA, un DJ argentino que vive en el exterior, la verdad ha brillado mucho junto a la gente de Afterlife. Sonido Afterlife.
12: Bien.
11: Así que, bueno, lo van a tener a él, a Di Marco y Brenco en el ciclo de Tecno, ciclo Isis. Sábado 27 de junio, 23:30. Bueno, ¿ves? Acá estamos con un tema.
12: ¿Cuál es el tema?
11: Y el sábado, el día del partido, a las 23:30. Complicado.
12: Pero ¿por qué no lo ponen un poco más tarde? El partido empieza a las 23. No, el partido no. No van a cambiar el partido por un evento.
11: Houston, tenemos un problema. Cambian el partido.
12: No, digo, si el partido empieza a las 23, dura hasta las 12 y media. Ponlo a la 1. 12 y media más o menos.
11: Que arranquen
12: hasta
11: a la 1.
12: ¿Por qué puede arrancar 11 y media? Esa es mi pregunta. O sea, igual capaz que el evento está hace más que la fecha del partido.
11: No creo. Yo para mí
12: Se les pasó por alto.
11: Que a veces pasa. Normalmente, como yo debo reconocer, sí. salvo la selección, que obviamente estoy muy encima de eso, no soy muy futbolero.
12: No, bueno, pero no es lo mismo un clásico estudiante de gimnasia River Boca que el partido de la selección en el Mundial. Tampoco si es un partido de la selección en ponele. Un campeonato, no, porque como un así de esos que son como sueltitos.
11: Sí, bueno, pero te pone ejemplo, estás en La Plata, te toca el clásico de La Plata. A las 11 de la noche. No juegan tan tarde.
12: No, es que para mí todo se justifica con que es el Mundial.
11: Bueno, por ejemplo, cuando hacíamos la fiesta los domingos, que de repente te tocaba un partido de esos, porque era de Sunset, sí. Horario Sunset, te toca que de repente juega el clásico de La Plata. ¿Sabes quién viene?
12: Nadie. ¿Pasó en una, no?
11: Sí, ha pasado, sí.
12: Sí.
11: Que no te la esperás. Y de repente juegan acá y chao.
12: Pero para mí igual, reitero, no es lo mismo. Porque no es lo mismo un sector, o sea, nunca va a estar vacío, porque es un sector.
11: No, obviamente.
12: Ahora, si es todo el país,
11: claro,
12: en el Mundial, hay gente que está en Estados Unidos, que capaz hubiera ido a tu evento, pero está en Estados Unidos, digo, ¿qué es lo que esperás que suceda?
11: Es complicado. No, es que lamentablemente tenés que mirar. Que no sea feriado. Andás mirando. Cuando sos productor de evento, de repente te volvés una cosa que sabe de clima, sabe de fútbol, sabe de todo.
12: De todo.
11: Por ejemplo,
12: claro.
11: Me pasó este fin de semana. Este fin de semana pasado fui a tocar a Pinamar. Me tocó que. Una fecha difícil. ¿Por qué? Día del Padre. Cuando
12: claro.
11: Después de las 12 es el Día del Padre, los papis al otro día tienen que estar activos con sus respectivas familias.
12: Claro, porque yo iba a decir porque los hijos, pero claro, en realidad los que van son los papis.
11: Claro.
12: Sí, ahí va, claro, verdad.
11: Claro, sí, entonces sí. Se complica Día del Padre, Día de la Madre, súper difícil, por más que sea el otro día, porque tienen que cumplir de temprano.
12: Claro, hay horario, horario de entrada, horario de salida.
11: Claro, claro, no, no te queda otra que poner la carita ahí.
12: Claro, es verdad.
11: Energía, actividad, cumplir
12: mi,
11: con mamá.
12: Mi papá pues... igual salió, no sé, digamos, a qué... No, sí,
11: bueno,
12: salió.
11: Pero papi tiene, toma, lo, tiene dos hijos grandes.
12: Sí, claro. Así que... No, pero nosotros no reclamamos. Nosotros
11: no, dijimos, al contrario.
12: Vete. Sí. No, no, pero que, no estamos
11: aparte,
12: con
11: vos,
12: mi madre.
11: Vos te sueles despertar tipo 2 de la tarde, más
12: claro.
11: O menos.
12: Claro. No, no, igual después fuimos a la almuerzo familiar.
11: ¿A qué hora arranca mi compañera?
12: Y depende a qué hora me haya acostado. Si me acosté temprano, y a las 11.
11: Ah, bien.
12: Pero pará, yo, mi temprano es 2 de la mañana, no es temprano, ¿entendés?
11: Bueno, está bien, no, podría ser peor. Podría ser peor. Bueno, ¿qué te parece si seguimos?
12: Si seguimos porque, con el programa.
11: Porque hoy se nos está yendo todo para cualquier lado, así que...
12: Y bueno, voy a contar los eventos, dale.
11: Bueno, entonces, ahora vamos a Mar del Plata para mi querido amigo Mariano. El jueves 25... 22 horas, Swan, el Club Swan. Que esto queda en Balneario 6, Playa Grande, Mar del Plata. Te tiro el line-up.
12: Doc,
11: Joaquín Recalde, Mariano Grassi y Nicolás Centu. La productora Movement va a hacer una fechita house. Así que, bien, siempre me gusta mucho que Mar del Plata apuesta los jueves. Y es difícil, es un laburazo, más en invierno encima.
12: Sí, hay que mover a la gente. Frío aparte ahí.
11: Pero bueno, yo los recontrabanco y siempre los voy a apoyar, por lo menos tirando de acá data para nuestros oyentes, porque hay que animarse a laburar los jueves y hay que ponerle
12: sí,
11: mucha
12: ganas.
11: Así que, si nos están escuchando, los bancamos. Bueno, ahora vamos a pasar al viernes 26 en Buenos Aires. En la biblioteca vamos a tener a Martín Fredes, fecha de progre, bien. Muy interesante. Para el que no sabe, la biblioteca está en México, 524 San Telmo. Ya lo hemos charlado, un lugar muy boutique, chiquitito, no entra un montón de gente, es una experiencia totalmente distinta, así que si no fueron,
12: vayan,
11: anímense. Bueno, ya leímos la de La Plata. Y ahora bien. Les voy a tirar otra más del sábado, porque estos van a necesitar mucha ayuda, ¿eh? Los del sábado
12: sí, los
11: van a necesitar
12: del sábado. Ayuda.
11: Así que tenemos otro lugar que hemos hablado mucho. Bueno, no seas malo, porque estoy pensando en pensamientos que no tengo que decir.
12: La agarró la esquizofrenia.
11: No. El evento este es este sábado, los super sábados de Club 69... que va a estar Nico Monjes, Pam McAllister, Juanchi Parodi en Club 69, los super sábados. Esto es en Niceto Vega, al 5510 en Palermo. Para mí, uno de los mejores eventos de Buenos Aires. Puesta en escena, es una fiesta de LGTB.
12: ¡Ay! No sabía. Ese dato no lo tenía.
11: Eso.
12: Capaz que, mira, me pierdo el partido. Me lo estoy pensando.
11: Por ahí, viste, es más fácil.
12: Está bien lo que vas a decir. Claro, lo que vas a decir ahí, es que dentro ahí... de la heteronorma, quizás esa gente se cree que pueden no mirar fútbol.
11: Claro,
12: pero quizás
11: no
12: lo miran y los están marginando,
11: claro, sí, pero,
12: totalmente.
11: Claro, viste.
12: Claro, no se entiende.
11: Así que.
12: Ay,
11: bueno.
12: Qué copado, no sabía que existía eso en la música electrónica. Las
11: yo te cuento, te voy a explicar algo para que sepas
12: inclusivas.
11: Y que anotes. La música electrónica era
12: ¿es
11: de
12: inclusiva?
11: Ellos.
12: Ah,
11: salió claro. De más que nada de un público totalmente LGTB, vale todo. Venía de esos lugares.
12: Bien.
11: Es por ahí. Así que después se expandió por todos lados, pero mucho de eso, mucho del under tiene un poco de todo. El viejo under tenía de todo y ahí
12: qué
11: venía.
12: Qué bueno que la comunidad LGBT tenga su evento.
11: Para mí. Uno de los mejores eventos de Argentina.
12: Después lo voy a buscar.
11: Pero si lo buscaste, vuelve loca. No sabes lo que es ese lugar. Estamos hablando de 10, 15 artistas en escena, escenografía, trajes.
12: Ahí los veo. Mirá.
11: Bailarines. Hay todo.
12: Claro, de todo.
11: Era, ¿sabes hace cuánto?
12: Qué cool.
11: Hace cuánto, no me quiero confundir, pero es un show que tiene 20 años. No hay muchas cosas que tengan todo ese tiempo. Si no me equivoco, son 20 y si no, son más.
12: Bien.
11: Así que es tremendo, Club 69.
12: Tendré que ir.
11: A ver, a hay de todo. Es una fiesta LGTB, pero va mucha gente de todo tipo porque está buenísimo el show. Mucho extranjero. Van a pasarla súper. La verdad que súper recomendable. Así que bueno, habiendo dado
12: toda esta información
11: y todo esto, vamos a pasar a lo importante, que más allá del fútbol, es nuestra música.

Volvimos. Un bloquecito más, un bloquecito menos. Para tener una hermosa charla con un DJ que la verdad que he estado con él en un montón de lugares, varias fechas. Un sonido, la verdad, tremendo. Para mí, no sé cómo. La verdad, uno de las mezclas más bonitas que conozco. Mira que no sigo diciendo, no hablo bien de todo el mundo. Pero este muñeco se las trae.

0: música está trabajando, cómo ve la escena, así que en instante vamos a arrancar con eso. ¿Vas a meter tu cuota periodística?
1: Yo voy a meter mi cuota periodística. Me acabo de trabar, no sé si la voy a poder.
0: Bueno.
1: Sí. Vamos a pensar que voy a poder. No, hoy estoy trabadísima.
0: ¿No hiciste la tarea? ¿No estuviste haciendo la tarea? ¿No te trajiste un par de bombitas preparadas?
1: No. Traje, no, mis consultas van surgiendo, ¿viste? Depende.
0: La magia surge.
1: Claro, depende de lo que el artista empieza a conversar. Okay. Imagínate tú que yo no conozco
0: bueno,
1: tanto.
0: Pero, ¿viste? A veces te sacás unas magias de esas.
1: ¿Viste?
0: Que no sé si venían preparadas.
1: No, nunca vienen preparadas. No, es curiosidad. Y pasa que son muchos años de carrera. Algo tengo que haber aprendido.
0: Sí, sí. Si no...
1: Casi 5 años de carrera, si no aprendí nada, mirá. Estamos medio complicados. Sí. Pero bueno.
0: ¿Cómo viene eso? ¿Cuándo terminamos?
1: Queremos pensar que este año. Queremos pensar que ya este año soy licenciada. El otro día...
0: Dígame licenciada.
1: Yo ya estoy guardando todos los carteles. Digo, esto me voy a poner cuando me reciba. Soy el meme ese que dice, yo viendo qué voy a hacer para mi recibida. Y dice, ayer falté porque hacía frío. Así estoy.
0: Así estamos. Así que bueno, che, ¿y se sigue haciendo todo eso de que salen para todos lados con la recibida? ¿Quién papá te va a llevar en el baúl del auto?
1: Mi papá antes de subirme sucia al baúl de su auto, me pasa por encima con el auto, me parece. Antes, no hay ningún tipo de posibilidad,
0: no hay posibilidad
1: de que yo pueda ensuciar el auto.
0: Y te lleven en el auto.
1: No. No hay posibilidad.
0: No.
1: A ver
0: qué pasa con el del otro lado.
1: A ver qué pasa con...
0: Houston. Mientras vamos a seguir charlando. A ver, ¿tenemos los datos del partido? ¿Cómo terminó Inglaterra, mi querido amigo? 0-0 Inglaterra contra Ghana. Al final no gana nadie. Empataron.
1: No.
0: Qué chiste tonto.
1: Chiste terrible.
0: A las 8 arranca Panamá-Croacia. Bueno, vamos a ver.
1: ¿Sabés qué? Bueno, sabés vos, sí sabés porque estabas acá, pero hoy cuando vino Albert, que yo dije lo de gana.
0: Hicimos el chiste tonto de quién gana y no lo agarró, pero bueno, no importa.
1: Y yo realmente, claro.
0: Mirá cómo está, me da un mate vacío.
1: No, esto, chicos, estoy.
0: Sí, una velocidad.
1: No, hoy no sé qué me pasa. ¡Ay, ahí está!
0: Ya estamos conectados, ya estamos del otro lado.
1: Entró justo cuando yo decía, ay, no sé qué me pasa. Pensando,
0: ¿cómo le va, mi querido estimado? ¿Nos escuchás bien?
2: ¿Todo bien?
0: Todo bien. Tiene una voz muy especial. No, para mí hay que tomarlo en la radio, porque tiene una muy buena voz.
1: ¿Cómo no?
2: Me estás tirando mucho al agua.
1: Si algún día tenés que faltar, lo llamamos a él.
0: Lo ponemos en la radio.
2: No sé si estoy tan hábil para hablar en la radio.
0: Pero mirá, tiene voz de rockero, no sé. Tiene fuerza en la voz. ¿Sí? Aparte, es un detalle que me acordaba.
2: Voz de nocturno.
0: Pues que no se diga que es whisky eso.
2: No tomo whisky, boludo.
0: No, no. ¿Puchito?
2: No tomo whisky, no.
0: ¿Sos del pucho? Sí. ¿Sos del pucho?
1: Ay, bueno, nos cagó la teoría.
0: Bueno, no es un niño.
1: Tenés razón.
2: No.
0: ¿Cuántos años tenés, brother?
2: 36. Cumplo 37 el lunes.
1: Ay, muy bien.
0: Canceriano.
1: No te decimos feliz cumpleaños porque... Gracias. Da mala suerte,
2: ¿cierto? No, es mufa.
1: Claro.
0: Anula mufa.
1: Por eso no le decimos. Para que sepa que no es de irrespetuosos.
0: Querido, ¿cómo estás? La verdad, muy agradecido que estés del otro lado. Que seas parte de nuestro programa que estamos haciendo acá hace poquito. Estamos dando vueltas desde abril. Y hace rato que estaba tu nombre dando vueltas. Y te fui a tirar un mensaje justo cuando estaba por subirte un avión.
2: Sí, así es, amigo. Bueno, no, antes que nada, gracias por los halagos, te estaba escuchando recién, que nos hemos cruzado en varios lugares, y tu afecto hacia mí, hacia mi forma de laburar, te lo agradezco de corazón.
0: Te bancamos,
2: después,
0: te bancamos.
2: Me mandaste cuando estaba volviendo de Perú.
0: ¿Qué tal Perú? Contame un poquito de la movida, cómo estuvo la fecha allá, ¿no?
2: La verdad que muy bueno, es la primera vez que voy a Lima. Yo ya había ido a Arequipa, hice una fecha el viernes Arequipa, el sábado Lima.
0: Bien, un turcito.
2: La de Arequipa estuvo increíble porque era open to close, es la primera vez que hago un open to close fuera del país. y yo ya los conocía, ella me conoce.

0: ellos entonces estuvo...
1: Qué importante que te den esa responsabilidad en otro país, quiere decir que pisas fuerte allá. Te bancan, ¿eh?
2: Creo que es más un respeto de los pibes y un amor por la escena progressive que tienen ellos, que particularmente les gusta, entonces es como que... Han venido mucho para acá y están tratando de acomodar un poco la escena de allá a lo que se escucha acá y a lo que a ellos les gusta.
1: Bien, es decir que somos los que impulsamos un poco el progre para todos lados, para Sudamérica por lo menos.
2: Y la verdad que sí, yo creo que somos los más grandes exponentes de Sudamérica. Se han ido sumando países, pero en principio nace casi todo de Argentina. O sea, acá tenemos al referente más grande del progre, que es de acá, y una de las escenas más grandes de productores y DJs de progre del planeta, te diría.
1: Y sí, no son tantos los lugares donde se escucha el progre, pero donde se escucha hay fanatismo.
2: Mira, yo creo que en el último tiempo creció muchísimo, a diferencia de otros años. Antes era como mucho más limitado, se escuchaba acá, yo me acuerdo de haber arrancado y que la proyección internacional era ponerle, no sé, Bulgaria, Rumania, dos lugares chiquititos en España y Argentina.
1: Claro.
2: Ahora se sumó casi toda Latinoamérica, que creo que, bueno, no tanto Chile, o por ahí más selecto Chile, pero bueno, está Perú, está Brasil, que Brasil tiene una escena gigante y que antes no tenía, ahora tiene DJs y tiene algún que otro productor medio referente de progre, plus fiestas más grandes.
1: Bien. Sí, eso es todo producto de Hernán, ¿no? Creo que le... A ver, nos guste, te puede gustar más o menos Hernán, pero la verdad que nos deja bien parado en sus eventos que viajan de todos lados, ¿no? Mendoza ya es un clásico, Córdoba es un clásico, Buenos Aires clásico. Es decir, está trayendo mucha gente y el producto en sí está ayudando a crecer en la región.
3: Sí.
2: Sí, yo no sé qué onda en Córdoba, cómo habrá terminado la cuestión, pero hasta hace un tiempo en Córdoba y Mendoza particularmente era un atractivo turístico específico.
1: Mirá,
2: es como la movida de Solomún en Mute en Mar del Plata, o sea, claro. Termina siendo algo que aporta tanto a lo local, a nivel cultural, económico y de infraestructura, que termina siendo una movida cultural.
1: Claro, sociocultural, sí, 100%. Por ejemplo, tengo los datos de... porque el... Se está trabajando en armar algo así como la Semana de la Música en Mendoza, cuando alrededor de la fecha de él. En la última fecha de allá de él, se dice, supuestamente por cultura, que entraron más de 15.000 personas de por fuera de Mendoza. Es un montón de gente. Es una migración muy importante para la provincia. Bueno,
2: imagínalo desde el lugar que no todo el mundo va solamente por 2 días. Algunos van por 2 días, pero la gran mayoría van y se clavan una semana de vacaciones.
1: Por eso quieren formar la semana. Claro, por eso quieren formar la Semana de la Música en Mendoza alrededor de este evento. Pero bueno, dejemos de hablar de Hernán y hablemos de ti, que es lo que me interesa.
3: Yo tengo una consulta.
2: No soy tan interesante, amigo.
1: No, yo sé que sí. Contame en qué estás trabajando, en qué música, si estás apuntando a algún sello en especial, si ya dejaste de correr atrás de los sellos y de su estilo, o producís y lo que sale vemos dónde encaja.
2: La verdad que acabas de dar en la tecla fuerte. Yo muchos años, creo que como todos los productores, estuve atrás del sonido de tal o cual artista o tal o cual label. Creo que es el inicio de casi todos. Como que arrancás influenciado y tu interés principal es ir por ese lado. Pero bueno, me parece que también es uno de los más grandes errores que tenemos los productores a la hora de laburar. Particularmente a mí me cambió toda la forma de trabajar y... no sé si llamarlo éxito o el reconocimiento, el día que dejé de hacer eso, el día que dejé de buscar específicamente sellos o específicamente artistas a los que quería llegar y empecé a hacer la música para mí.
1: Porque empezás a dejar de condicionar a tu música para un sello, sino para que sea tu música real. Es decir,
2: El ejemplo más claro, yo soy DJ, yo me volví productor. Bien. Yo soy DJ desde que tengo 13 años, hace 23 años más o menos que pongo música. Obviamente pasé por otros géneros hasta que descubrí
1: es
2: la
1: normal,
2: electrónica.
1: Es normal, sí.
2: Sí, yo ahora arranqué como DJ de evento, o sea, con DJ 13 años no hay mucho que hacer.
1: Bien.
2: Exactamente. Y era muy raro al principio para mí porque yo empecé a producir y me soporteaba los tracks Hernán, me soporteaba los tracks una banda de artistas, pero yo no los tocaba. A mí no me gustaban, para mí no estaban a la altura de la música que a mí me gustaba poner. Entonces, eso fue como que me encontró en una cuestión que digo, che, loco, yo quiero empezar a poner mi música. Pero empezar a ponerla orgulloso, ¿no? Desde un lado de lo pongo porque es mío.
1: Porque lo tocó él.
2: Ni hablar. Es que en realidad a mí venían y me preguntaban, che, ¿no vas a poner tu tema que puso Hernán? No. Yo lo escuchaba al lado de otro tema que iba a poner un tema de Guy Mansur y me quería morir. Digo, esto no lo puedo poner, tengo que prender fuego este tema. Claro, es más o menos así. Entonces, como que después, ya con un cierto ponerle reconocimiento y habiéndole encontrado la vuelta a eso y que coincidieran los dos mundos de la música que a mí me gusta, se pudiera editar en sello que yo quería, empecé a hacer mucha más música para mí. Entonces me dedico como a hacer muchos remixes, muchos edits y cosas para usar en vivo que las tengo solo para mí. Después de un tiempo las comparto.
1: Importante.
2: Y con los originales hago lo mismo. Es como que hago música primero para mí, la uso, me aburro y ahí lo mando.
1: Muy bien. Está bueno eso porque es como, a veces, como explicabas vos, a veces el artista primero corre atrás del sonido de otro para que lo levante, pero cuando ya te haces tu nombre, cuando empezás a creer más en vos, te concentrás en vos. Que quizás es el que debería ser el primer paso. Empezar a creer más en uno y no tener que esperar el support de otro. Así que está bueno que lo digas porque la gente se concentra en que ay, no me está yendo bien, no me levanta ningún track un DJ. Y por ahí es. A ver, ellos crean música, se la pasan un sello y el sello la tiene que distribuir. La distribuidora lo, como se dice, la distribuye. Por ahí no le llegó a la gente correcta, por ahí no fue claro donde tenía que ir, y la música es muy buena. Así que me parece excelente lo que estás diciendo al aire, porque está bueno para los DJs que tienen que empezar a entender eso más y confiar más en su música. Entonces, ¿tu sonido se va a seguir manteniendo por ahí o hay algún cambio?
2: Como te decía antes, cuando arrancamos con la pregunta, diste en la tecla clavado. Para mí es así, yo trato de comunicárselo a todos los colegas con los que hablo, los que por ahí me preguntan, che, quiero sellar en tal lado y no me dan bola o esto o el otro. El gusto es subjetivo, o sea, a fin de cuentas te tiene que conformar a vos y el que tiene que estar orgulloso de lo que está haciendo sos vos. Eso es lo principal. A veces es difícil porque en principio arrancás en la búsqueda esa de la aprobación constante del resto, porque es como, che, a mí esto me gusta, y por ahí te da la sensación de que todo lo que estás haciendo te gusta, hasta que por ahí te encontrás con esa que me pasaba a mí, claro. Y ahí pegás un volantazo y decís, che, pará, a mí no me está gustando, estamos complicados.
1: Bien.
2: Y en cuanto al otro, no, sí, generalmente yo trato de no aburrirme cuando hago música, es como que siempre voy buscando innovar, pero siempre creo que con la identidad que me representa y que me gusta tocar a mí. Entonces es como que si tiene un sentido, es hipnótico, tiene su parte de profundidad, va. Entonces
1: claro, donde eso, mantengo eso es importante.
2: Dentro del género, pero tratando de ser
1: dentro
2: diverso
1: del género,
2: de producción exacto. A producción.
1: Claro, es importante. Después de ser DJ, después de tanto tiempo, seguir encontrando cosas que o que no te aburran o que te motiven, debe ser importantísimo porque son muchos años haciendo lo mismo. Entonces hay que encontrar esa satisfacción en lo que uno hace sin irte por ahí del género.
2: No, es que totalmente. A veces aparte también está la persecución del éxito, de la idea de éxito. Esto, a veces tenés dos opciones. Podés ir detrás de lo que está sonando y de lo que considerás que es el género del momento.
1: Entiendo.
2: Por así decirlo.
1: Sí, porque son como moda, como toda moda van rotando los géneros.
2: Exactamente, entonces ahí también tenés el tema de la constancia. O sea, vos elegís dos módulos de carrera distintos. Uno va a tener altibajos, porque todos los géneros tienen altibajos, pero por ahí lo podés sostener en el tiempo. Cuando vas persiguiendo la moda, es como que no te queda otra que ir persiguiéndola a medida que
1: cambiando.
2: No,
1: sí.
2: No hay muchas opciones. es como está basado en eso la idea o la estructura de tu carrera.
1: Bien, es que sí, realmente ahora entendemos que en este momento había un género que estaba fuerte, que era el melodic. Ahora hay una variación, empieza a cambiar. Ya hace un par de años que viene yéndose, digamos, sí. ya se aburrieron de las pantallitas, entonces empezaron a pasar.
2: Es que en realidad, yo creo que el error del. Perdón que te interrumpí.
1: No,
2: el error del Melodic Techno. No quería que se me fuera la idea que se me cruzó recién. A mí me encantaba el Melodic Techno, pero sí. A mí me encantaba el Melodic Techno de hace 10 años. O sea, del inicio de Tale of Us, de la época de Elum, de sí. Gardens of Gold.
1: Que era más parecido al progre con algún que otro sonido metálico, y lo que estamos escuchando ahora parece DM.
2: Es que en realidad era eso, era groove tecnoso, contundente, con profundidad y alguna melodía, vuelo, hipnotismo. Era melodic techno, o sea, la palabra te lo describía, y todavía no existía como género. Cuando apareció como género, después, bueno, no sé, creo que... Yo no sé, no estoy tan al tanto, pero para mí los que hicieron el quiebre fueron Massano y Argy, donde ahí se empezó a comercializar.
1: Que le metieron la ametralladora ahí y se descontroló todo.
2: Y empezamos con la ametralladora, los gatitos y todo el arte conceptual. Y después, bueno, ya pasamos a Anima también, que tiene todo el concepto de pantallas y toda la movida audiovisual, que bueno, también.
1: Que es otro estilo, ¿no? Es otra cosa.
2: Y hoy es música mainstream, hoy es música de entrada a la escena.
1: Sí.
2: Hoy es lo que fue el trance cuando estaba en su clímax, lo que fue el tech house cuando estaba en su clímax, pero a fin de cuentas siempre están las raíces, el house, el techno, siempre se vuelve.
1: El progre.
2: Siempre se vuelve, siempre se mantienen. Sí, y el progre yo creo que también tiene eso, es como los altibajos dependiendo de... El progre acá.
1: Sí, el progre acá. Estamos hablando acá.
2: Afuera, si bien hoy está expandido y todo, hay que ver qué pasa de acá a unos años. Pero yo creo que acá siempre va a haber un nicho de progre.
1: Siempre. Sí. Fija que está arraigado al país el sonido.
2: Sí. Aparte, yo creo que también lo que tiene de bueno el progre, que si bien hoy se evalúa como un género, que el progre es una forma de tocar. Yo nunca toqué un género solo durante una noche.
1: Hermoso, o sea, que lo digas. Alguien que lo explica. Sí.
2: Cuando arranqué a poner música en el primer club que fui resident, que era Alpaca, acá en Chacabuco, a 50 kilómetros de la ciudad donde vivo, yo tocaba los viernes 7 horas. Y después en una época tocaba los viernes y los sábados 7 horas cada día, todos los fines de semana.
1: Había que tener música, ¿eh?
2: Había que tener música, había que moverse entre géneros y había que no aburrirme yo.
1: Claro, son muchas horas.
2: ¿Me entendés? Obvio, ni hablar no aburrir a la gente. Pero no, ya sí. si me aburro yo, dudo que la gente se divierta.
1: Claro, no vas a transmitir lo que tenés que transmitir. Es que el progressive, como decís vos, que otra gente, la mayoría no lo entiende también, es como decís vos, es cómo ponés la música, es progresivo. Podés variar entre géneros. Obviamente no vas a poner un tech house en el medio porque no tendría nada que ver, pero es un concepto, ¿no?
2: No, es que la realidad, yo por ejemplo tengo noches que puedo llegar a poner, no sé cuánto tiempo toco, pero yo rescato mucho tecno viejo, montón de cosas para generar momentos dentro de la noche de mover de una onda a la otra dentro del mismo set sin perder el criterio, ponele.
1: Es que sí.
2: A pesar de que venís pasando del deep house, del house, del progre puro, de progre más variado. Sin ir más lejos, yo creo que gran parte de lo que es el progre hoy fue influencia de Gaia y de toda la crew israelita, que empezaron a meterle al progre que existía, que era mucho más melodioso y con bajada de 2 minutos, breaks más cortos, más intensidad en el groove y más elementos de tech house. Volvieron a traer los elementos del tribal y un montón de cosas que están buenísimas, que nos llevaron al progre de hoy. O al progre de ponerle hace 3 años. Hoy también estamos en otro tipo de progre que sufrió también el golpe o el impacto del melodic techno dentro de la escena.
1: 100%.
2: Y hoy estamos en un progre más ruidoso, amigo. Hoy el progre no tiene tanta profundidad como tenía hace 3 o 4 años. Y para mí eso decanta de lo mismo. Que también es una cuestión temporal de la gente, de la intensidad con que la gente vive y de la intensidad que pretende sentir en la pista. Entonces por ahí no sé si están tan abiertos a un vuelo de una bajada de 1 minuto y medio voladora como teníamos antes.
1: Claro,
2: más vale pretenden pretenden que esa bajada te meta dentro de un bucle y que cuando revienta te parta la cabeza.
1: Claro, estás más aggiornado con el momento que estamos viviendo. Necesitas más velocidad, digamos.
2: Sí, yo creo que sí, me da la sensación de que sí.
1: Y ahora que se está virando el sonido al bastante, vamos a decir, la moda del house, ¿vos pensás que vamos a tener un programa houseero con un poquito más de tinte de house? ¿O para dónde va a ir? ¿Qué te parece a vos?
2: Yo creo que siempre hay artistas particulares que tienen ese sonido que nunca lo dejaron. Creo que uno es Sebastián Millán, creo que se llama el loco. Que es un productor que es más tirando al house, pero hace una especie de fusión de progre. Hay un loco que se llama Luis Damora, que yo vengo poniendo un track de él, que es español.
1: Son nuevas camadas.
2: Tiene mucha influencia de house. Uh-huh. Bueno, Howells, depende cómo lo agarres, Dilby, Davi. Davi es un chavo de un montón de influencia de house y yo creo que es difícil decir que eso es progre o que eso es house.
1: Estoy tratando de traerlo.
2: Para mí Davi es una bomba, ¿no? Sí. No tiene falla por donde lo escuches.
1: Sí.
2: Es muy divertida la música que hace. No lo conozco como DJ y no tuve la fortuna de verlo todavía, pero me da la sensación por la música que hace que como DJ debe ser una fusión muy copada.
1: Bien. Bueno, la verdad, no, nos está culturizando a todos el muchacho este.
2: No. Vos tenés el mismo tiempo de escena que yo, quizás más también.
1: Como todos. Somos laburantes de la noche que realmente nos preocupa, nos interesa y le ponemos corazón a lo que hacemos. Así que por eso quizás sabemos bastante. Nos importa.
2: Y yo creo que la raíz de esto, de estar en esto, y no solo es saber poner música o saber producir o saber hacer ambas cosas o tratar de hacerlo lo mejor posible, es como también tener un poco de idea de dónde viene, como vos contabas hace un rato, que esto es una movida que viene del orgullo gay, de toda esa unidad, y es una realidad, viene todo de ahí. Los géneros madres son el house y el techno, que era de Detroit, y toda esa movida. Está bueno tener un conocimiento más allá de lo que es solo ir a escuchar.
1: Exactamente. Está bueno. Tratamos con este programa de dar un poquitito de eso para que no sea toda una cultura influencer que te cuentan que son chicos que por ahí les falta un poco más de movimiento y no es por moda, sino por lo que realmente amamos y sentimos que es la música electrónica.
2: Viste que vamos pasando por etapas. En una etapa tenemos todos quieren ser DJ, y después pasamos a que todos quieren ser influencer de la escena electrónica. Después todos quieren ser pub, todos quieren ser sí.
1: Todos quieren ser algo.
2: Hacer eventos, todos quieren hacer algo. Todos quieren hacer algo, pero bueno, poca gente creo que lo hace con el respeto y el conocimiento que un género tan vasto amerita.
1: Y sí.
3: Claro.
1: Y sí. La verdad, quisiera que me cuentes, para ir redondeando, ¿cuál es tu próxima fecha? ¿Dónde te podemos escuchar? ¿Tus redes? ¿Y alguna datita que le quieras bajar a esos nuevos DJs?
2: Bien. Próxima fecha, 18 de julio, el amigo en Crowbar.
1: Fuerte.
2: Con Fernando Ferreira, Agustín Pietrocola, Antar. Somos ahí un grupito, una buena noche de progre.
1: Bien.
2: Va a estar bueno. Estoy viendo todavía si el sábado 4 hago algo, porque como te dije antes, el lunes es mi cumpleaños, así que estoy tratando de definir si hago algo, pero más íntimo. Bien. Es posible, pero no lo definí todavía. Después, bueno, ¿dónde escucharme? Spotify, SoundCloud, en todas mis redes estoy Paul Deep Ar.
1: Perfecto.
2: Porque existe otro Paul Deep que creo que es de África. Que bueno, siempre no.
1: Es el de acá.
2: Siempre nos chocamos. Siempre nos chocamos. El que dice Ar, ese soy yo.
1: Ese es el.
3: Bárbaro.
2: Sí, aparte hacemos música y nada que ver. No, a veces me etiquetan a mí en cosas de él y viceversa.
1: No está acá en Argentina, no está en África, chicos. No me lo quieras.
2: Está lejos el muchacho. Está lejos.
1: Así que bueno, el último consejo a la gente y decilo vos, ¿con qué es lo que pensás?
2: Mirá, yo creo que como consejo, no sé si a la gente, a los nuevos artistas o al público.
3: A lo que vos quieras.
1: A los nuevos artistas para mí, sí.
2: A los nuevos artistas, bueno, vamos a los nuevos artistas. Creo que también igual va influenciado. Me da la sensación de que la gente se tiene que abrir un poco más a escuchar realmente. Veo mucho mensaje de apoyo a artistas, pero después es poca la gente que realmente va y saca la entrada para ir a ver un artista nacional o un artista emergente o un artista que está arrancando. Y me parece que es en el momento en el cual más se necesita el apoyo real, más como se está moviendo la escena hoy en día, que todo se mueve en base a corte de tickets, que obviamente es lo que corresponde, porque esto a fin de cuentas es un negocio. Entonces me da la sensación de que falta un poquito de eso, del apoyo al artista.
1: Bien.
2: Al artista local y al artista que viene remando hace años.
1: Es importantísimo porque tenemos muy, pero muy buenos artistas. Necesitamos que se dé cuenta la gente que no hay que pagar el ticket para comprar espejitos de colores por lo que viene de afuera. Es muy importante,
2: no, es que
1: tenemos muy buena calidad.
2: El espejito de color está fantástico, pero a mí me ha pasado de verlo un montón de veces, que por ahí voy a tocar un evento donde toco con otro artista, la gente baila, te das cuenta que lo disfruta, que está conectando con lo que está pasando, a pesar de que quizás yo no tengo nada que ver con la música que pone el artista después. Va, vos has estado en fechas, sí, que en la época de vos laburabas con Monique,
1: sí,
2: yo con Monique musicalmente no tengo nada que ver. Y a pesar de haber ido con lo mío, la gente logra conectar. Está bueno que ese público se abra también a escuchar a los otros artistas que por ahí ven en una fiesta masiva y que no están tan expuestos.
1: Exacto, sí o sí. Bueno, mi querido y estimado, te súper agradezco por haberte tomado este tiempo para estar con nosotros, por esta hermosa charla. Seguí metiéndole la garra que le metes a tu música, a tus fechas, y vamos por más. Y nosotros nos despedimos acá.
3: Exacto, muchas gracias por estar, por nada, por todo lo que compartiste con nosotros, y cuando quieras el programa está a disposición.
1: Te mandamos un abrazo grande, querido.
2: Chicos, se los agradezco yo por el espacio, por lo que hacen, por la cultura que están generando, y bueno, nada, un saludo para ustedes, para toda la gente de La Plata y todos los que estén escuchando en este momento.
3: Muchas gracias.
1: Muchas gracias. Bueno, gente, nos vamos. Chau.

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